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0: por ejemplo, más humedad o más sequía, dependiendo de la ubicación. Y lo que nos permiten los SIG o sistemas de información geográfica es empezar a entender cuáles son esas variables que están relacionadas. Hemos visto la información que viene de la NOAA, que nos está informando todo el tiempo de ese incremento de la temperatura, pero vemos que eso se va desplazando y va teniendo unas afectaciones, unos impactos en diferentes zonas. Y lo que nos permite también conocer esa ciencia del dónde es ver cuál va a ser ese impacto, cómo se va a también responder a ese impacto, y lo que nos permite también es entender esa situación que se viene y pasarle esa información también a todos los tomadores de decisión.
1: Ahí está la clave. Ahí está la clave, porque yo puedo tener una biblioteca muy buena de arte, leer todo lo que sea, saber qué hacemos con esa información, cómo la canalizamos adecuadamente, cómo la ponemos al servicio de la gente, para los temas de cultivos, para, por supuesto, lo primero, la vida de las personas, cuidado personal, seguridad, albergues, cultivos, carreteras, todo lo que puede eventualmente verse afectado, que en el Ecuador ya esté identificada las zonas, las provincias vulnerables, incluso ya estamos, Vanessa, te cuento, en alerta roja decretada por el gobierno nacional.
0: De acuerdo. Sí, además que depende también de la información que se tenga y los tomadores de decisión, que es lo que van a hacer en cada una de las prefecturas, de los cantones, tienen que empezar a analizar también cuál es ese impacto, y no solamente el impacto en temas ambientales, también el impacto en temas sociales, o sea, cuál va a ser la población que va a estar afectada, y sobre todo también el impacto en los temas económicos, cómo se va a afectar la agricultura. Y todo esto lo podemos ver a través de nuestro sistema, nuestra plataforma se llama ArcGIS, y ArcGIS lo que nos permite es empezar a conectar toda esa información e incluso empezar a hacer y planear escenarios futuros. Con esos escenarios futuros nosotros podemos empezar a relacionar cuál es la mejor posible solución que se puede empezar a tener. Entonces, si hay un tema de agro, nos va a afectar el agro con temas de inundaciones, ¿cuál va a ser la mejor opción? Tenemos que trabajar con agricultura también inteligente, empezar a revisar cómo vamos a tener el proceso de riego, en qué momento tenemos que hacer la cosecha, cómo vamos a trasladar o transportar esa mercancía que nos genera. Entonces, desde ahí podemos empezar a hacer una planeación mucho más efectiva, uh-huh, e incluso pensar y analizar cuáles pueden ser esas zonas donde se van a ver más afectadas, y eso es lo que le permite a los tomadores de decisión tomar mejores decisiones.
1: A ver, vamos a poner algunos ejemplos, pero primero deletréanos la plataforma para que los oyentes que en este momento quieran puedan tomar nota e ir a mirar, porque eso yo creo que va a ser muy ilustrativo, por favor.
0: Ok, el software se llama en sí ArcGIS, ArcGIS. Esa es nuestra plataforma, el software que se utiliza a nivel mundial y que muchas organizaciones y entidades en Ecuador lo están utilizando. Pero les voy a dar también una mejor solución, y es que ustedes pueden ingresar a www.portal30x30.com, y en una de las pestañas donde dice fenómenos naturales pueden ver la situación actual sobre el fenómeno del Niño.
1: Entonces, eso es abierto para toda la gente a través de la www.
0: Exactamente, www.portal30x30.com. Ahí puede ingresar cualquier persona interesada en el tema, puede ir a la parte de fenómenos naturales. Nosotros tenemos mucha información para Colombia, Ecuador y Panamá, donde pueden empezar a revisar cuáles son esos datos que pueden impactar. Entonces, tenemos temas de temperatura, ese cambio, también de focos de calor, que esa información, por ejemplo, viene de un satélite que es de la NASA, y nosotros lo que estamos haciendo es agrupando toda esa información que le va a permitir a los tomadores de decisión entender mucho más lo que está ocurriendo en este momento en su territorio. Hay información no solamente para Ecuador en la parte continental, sino también para Galápagos. Ahí se puede encontrar toda la información a nivel global, y se puede ver, por ejemplo, también ese cambio de temperatura en el océano y qué es lo que está pasando, cuáles son esas predicciones para los próximos días. Entonces, esa es una de las herramientas que se pueden utilizar. Otra que nos pueden también empezar a mencionar, y que si quieren más información, porque nosotros constantemente estamos trabajando en la generación de estos aplicativos, es que nos pueden escribir, nos pueden también informar sobre de pronto cuáles son las necesidades en temas de datos que requieren, porque nosotros tenemos a nivel global muchas alianzas donde nos permite también acceder a esa información. Entonces podemos conocer esa información tanto a nivel local, como por ejemplo con el Ministerio

0: de ambiente y energía, o a nivel global con proveedores de información como lo es, como ya le decía, la NASA o la NOAA, que nos permite conocer más a detalle cuál es esa situación actual y qué es lo que podemos empezar a predecir con esos datos.
1: A ver, pongamos un ejemplo. Le voy a pedir a Vanessa que nos abra alguna de estas páginas, la más actual, y que nos vaya dando los datos para que los oyentes se vayan imaginando. Luego irán a ellos mismos a buscar.
0: Perfecto. Entonces, si nos vamos en este momento al portal 30x30, ahí podemos ir nuevamente a la pestaña de fenómenos naturales y podemos empezar, o fenómenos climáticos, y podemos empezar a ver cuáles son esos impactos que podemos tener con el niño. Hay datos globales, hay cuatro datos principales globales que nosotros podemos empezar a consultar en tiempo real, donde la fuente puede ser la NASA, la NOAA, o Open Weather Map. Entonces, la NASA que nos está pasando de información, la NASA podemos empezar a conocer cuáles son esos puntos calientes, y por ejemplo vemos en este momento para el Ecuador que hay unos puntos calientes, unos puntos rojitos en la Amazonía, justo donde se está conectando con la Amazonía colombiana. Ahí hay unos focos de calor que nos están informando que posiblemente hay unos cambios de temperatura en algunas zonas en específico. Esto que nos permite empezar a revisar qué está pasando en esas zonas. Y hay otros focos de calor cerca a Guayaquil. Entonces Guayaquil también nos está indicando que existen unos focos de calor en algunas zonas en la parte norte. Si nos vamos, por ejemplo, a la información que viene en temas de temperatura o anomalías de la superficie del mar, estamos viendo cómo en la zona norte de Ecuador se está empezando a calentar aún más, donde tenemos una variación en grados, y sobre todo cerca a Guayaquil, de entre más o menos entre 3 y 3.5 grados más calientes de lo normal. En temas, por ejemplo, del mapa de precipitación, estamos viendo que los datos de Open Weather Map están disminuyendo. Básicamente esto se puede ver en toda la situación de Latinoamérica, y sobre todo el tema de la temperatura que es la representación, esa gráfica donde podemos ver cómo se está, cómo están cambiando esos datos, pues estamos viendo cómo también a nivel nacional en el Ecuador se empieza también a calentar un poco más en algunas zonas, pero en zonas donde están cerca al océano vemos cómo algunas temperaturas también disminuyen por el tema de la cantidad de agua que puede llegar. Esos son datos que podemos ver en este momento, donde podemos empezar a informarnos sobre esas herramientas que se están generando. Pero acá una buena noticia es que nosotros ya hace más o menos 2 semanas que tuvimos nuestra conferencia anual en Quito, quedamos con el compromiso para todos nuestros usuarios en que vamos a informar cada vez más sobre los datos oficiales que existen sobre el fenómeno del Niño. No es que nosotros vayamos a generar la información, sino que lo vamos a disponer en esta plataforma para que cualquier persona que quiera conocer aún más de esta información pueda solamente ingresar y a un clic de distancia pueda ver todos los datos asociados al fenómeno del Niño.
1: Bueno, ahora mismo estoy entrando, me dice que por ahora no tengo acceso a esta página. ¿Habrá que haber algún requerimiento especial para poder acceder, o no necesariamente un registro, qué sé yo?
0: No necesariamente.
1: ¿Por ahora?
0: Posiblemente, sí, de pronto tienes que ingresar a portal 30x30.com, sí. Y ahí te puede salir toda la información.
1: Ya, perfecto. Ahora, aquí volvemos de nuevo sobre las cuestiones prácticas. Tú nos decías el tema del agro, ¿no? Uh-huh. ¿Qué hacemos con los sistemas de riego, las cosechas? ¿Cómo planificar cosechas incluso en aquellas zonas más vulnerables? Aquí hay, por ejemplo, la provincia de Los Ríos, que es una zona muy plana, donde se cosecha arroz. Y la mayor cantidad de arroz que se vende en el Ecuador, incluso alguno que se va para Colombia, se cosecha en esa parte. Pero, por supuesto, son zonas que tradicionalmente, en la temporada invernal aquí les llamamos a las lluvias fuertes, están anegadas. En un fenómeno del Niño, mucho más. Y digo que lo experimentamos periodísticamente en los fenómenos del Niño del 82 y 97. ¿Qué podría hacer el agricultor sabiendo esto y mirando estos datos y con esta información en la mano?
0: Bueno, acá lo que puede empezar a analizar un poco más es cuáles van a ser esas modificaciones.

0: temas de fenómenos climáticos que van a haber a lo largo del tiempo. Entonces, lo que nosotros queremos también empezar a mostrar son cuáles son esas predicciones, cuáles van a ser esas temporadas de más lluvias o temas de invierno y dónde van a ser las zonas donde pueden haber más sequías. Esto le va a permitir también a los agricultores empezar a revisar cuáles deben ser como esos tiempos de cosecha, ya que se viene pues una situación muy complicada que nosotros no hemos enfrentado. Entonces, lo que necesitamos es empezar a ver cuáles son esas opciones que se pueden trabajar. Pero me voy a ir a otro ejemplo, un poco ya más a detalle para que ustedes vean la capacidad de lo que tenemos. Estuvimos hablando con la prefectura de Manabí y ellos empezaron a mostrar diferentes datos que tenían, sobre todo en sí, todos los datos de territorio que ellos querían analizar. Y empezamos a revisar cuáles podrían ser esas zonas donde se pueden ver afectadas con temas de inundación o temas un poco más asociados a sequías y donde el agro tiene que tener algún cambio. ¿Cuáles son esas vías que se van a ver afectadas y que tenemos que empezar también a actuar para ver que se pueda trasladar también toda esa cosecha que se va a tener? También estamos viendo la población que se va a ver afectada y cuáles son esas zonas donde la prefectura también tiene que trabajar anticipadamente para que no vayan a haber más gastos en temas de la respuesta y sobre todo para la parte social. Y estábamos viendo también cómo puede ser esa disminución de pérdidas con el PIB. Entonces, cómo podemos empezar también a tener una predicción de los ingresos y cómo se va a manejar todo en los cantones y cómo podemos empezar también a trabajar mejor con la información que se tiene en este momento. Entonces, empezamos a coger muchos datos, tomar muchos datos que tenía en sí la prefectura, muchos datos también mucho más a detalle y empezamos a hacer esas predicciones. Eso con gusto lo podemos compartir, donde es una especie de valga la redundancia, un especial donde se muestra todos los datos que se pueden empezar a utilizar y cómo a través de los mapas podemos tomar mejores decisiones y que les permiten también a los tomadores de decisión ver dónde deben enfocar sus acciones.
1: Claro, el gobierno nacional en el caso del Ecuador declaró ya la alerta roja. Antes la Secretaría de Riesgos, y hace pocas semanas estuvo aquí la Secretaría de Riesgos hablando del tema, buscó una interacción con los gobiernos autónomos centralizados, que son las prefecturas provinciales y, bueno, en este caso algunos cantones. Porque hay tareas que hoy mismo se pueden ir haciendo. Aquí se habla mucho del desasolve de los ríos. ¿Qué quiere decir? Preparar los caudales, limpiar los caudales para que cuando el agua caiga, que va a caer y fuerte, cada invierno sucede, pero en un fenómeno del Niño mucho más, las corrientes fluyan, no tengan estos problemas de los sedimentos tan graves, ¿no? En esa línea, la data que tienen ustedes a través de ESRI puede servir efectivamente para que planifiquen el trabajo de estos gobiernos autónomos centralizados o el gobierno nacional en conjunción con ellos.
0: Por supuesto que sí, incluso nosotros estamos viendo cómo podemos participar más, no solamente en las acciones que son locales, sino a nivel nacional. Estamos viendo cómo podemos también empezar a trabajar con los observatorios de riesgo, cómo podemos empezar también a hacer predicciones de la situación actual, y con diferentes prefecturas también nos estamos uniendo porque están muy preocupadas, sobre todo también en el tema de cómo es el ciclo del agua y cómo se va a manejar las cuencas. Entonces, por ejemplo, con Guayas también estamos revisando cuáles van a ser como esos impactos de fenómeno del Niño, y claramente ellos tienen una visión de tecnología, entonces con ellos estamos viendo cuáles pueden ser esas predicciones y cómo podemos trabajar con ellos. A nivel nacional también trabajamos, por ejemplo, con el INOCAR, con el Instituto Geográfico Militar, y con todos ellos estamos viendo qué se puede hacer para esto que se avecina. Entonces podemos empezar a identificar esas zonas vulnerables, tanto a nivel ya mucho más municipal, provincial, ya depende cómo uno se quiera trabajar. Podemos empezar a también hacer y apoyar el tema de monitoreo de precipitaciones y temperatura, que les permite también empezar a identificar cuáles son esos cambios que se vienen, hacer un tema de gestión de riesgo de inundaciones, y acá me voy con un tema ya mucho más tecnológico, que son los gemelos digitales. Con algunos de las provincias ya tenemos algunos gemelos digitales donde podemos empezar a visualizar si llega a haber una inundación, cómo se va a afectar la ciudad.
1: ¿Cómo son eso de los gemelos digitales? Explícanos un poquito más.
0: Los gemelos digitales son una visualización en

0: parte ya más tecnológica, es algo más como una visión de la situación real, pero en un gemelo que se llama así, gemelo digital, donde tenemos que tener información de la situación real, y sobre ese gemelo digital podemos empezar a hacer diferentes predicciones o modelaciones de lo que puede ocurrir en un escenario real. Entonces sale mucho más económico muchas veces a empezar a trabajar en un gemelo digital que empezar a actuar en la realidad. Entonces los gemelos digitales están empezando a construir para poder hacer esa visualización de si voy a mejorar alguna zona y voy a empezar a implementar algún proceso en una ciudad o incluso ya en algo operacional de alguna empresa, cómo va a ser ese cambio y cómo lo voy a ver reflejado en mi situación real. Entonces esto se empieza a utilizar, por ejemplo, para entender cuáles son esos impactos en temas de inundaciones, en temas de sequías, en temas del agro. Entonces, donde posiblemente si hay una plaga, cómo me puede afectar mi cultivo. Entonces, dependiendo de eso, podemos empezar a tomar decisiones. Y los gemelos digitales se están empezando a implementar cada vez más en el Ecuador para poder ver cuáles son esos impactos que se están teniendo a nivel local. Entonces, allá estamos trabajando con diferentes ciudades para que se puedan empezar a trabajar, y la idea es que eso nos va a permitir empezar a mirar con modelos digitales de elevación, donde podemos también tener las pendientes, ver cómo se va a desarrollar una inundación. Esperamos que no se desarrolle, pero también podemos también prevenir cuáles son esas acciones que se pueden empezar a trabajar. Y con lo que tú decías, cómo se pueden limpiar también esas cuencas, todos esos caudales, y pues también empezar a revisar qué se puede hacer con el tema de afectación a nivel de en tema económico. Tengo también un ejercicio muy bueno, en temas de agro que tú estabas también mencionándonos, podemos ver también cómo se va a afectar el tema de cacao, el tema de maíz, ya con lo que yo decía, con información de Manabí, y también se puede empezar a revisar cómo se puede empezar a ver esos impactos ya más adelante. Podemos ver esas comunidades que se pueden ver afectadas, las vías de evacuación, como estaba diciendo, y qué va a pasar también con ese impacto económico a nivel nacional, qué pasa con el banano, con el cacao, con el arroz, con el maíz. Ahí también tenemos algunos mapas que con mucho gusto se los puedo pasar para que ustedes lo puedan empezar a revisar, donde a través de tableros de control podemos empezar a interactuar de una manera ya mucho más dinámica y empezar a ver qué pasa con los cantones, cuáles son esos kilómetros que se pueden ver afectados, esas áreas de cultivos afectadas, si hay una inundación, qué cultivo se va a ver afectado, entre otras cosas.
1: Bien, estamos con Vanessa Guzmán, ella es gerente de sostenibilidad de ERRI para Ecuador y Colombia, también tiene información con Panamá, pero por supuesto el fenómeno del Niño nos lleva a explorar cómo puede contactarse la gente que tenga alguna inquietud, un interés por saber más de lo que hace ERRI y interactuar con ustedes. Me estoy refiriendo a empresas agrícolas grandes, a propietarios de predios grandes, a los propios gobiernos autónomos descentralizados. Ya nos ha mencionado el caso de Guayas, de Manabí. ¿Cómo se contactan con ustedes para que accedan a este intercambio de información? Creo que esto es importante.
0: Pueden ingresar a nuestra página web www.esriecuador.esri.es, y ahí nos pueden escribir en el chatbot cualquier información que requieran. Si quieren algo ya más directo, nos pueden escribir a sostenibilidad@esri.co, y ahí podemos empezar también a dar respuesta a cualquier inquietud que ustedes tengan. Otro mecanismo que podemos empezar a trabajar es a través de el portal 30x30. Pueden ingresar también a la parte de contáctenos y ahí pueden dejar también su duda, o nos pueden compartir también cómo pueden aportar esta comunidad que está trabajando para democratizar la información del fenómeno del Niño, y pues podemos también ponernos en contacto con ustedes para revisar esas próximas acciones que podemos trabajar.
1: Yo creo que un tema clave es el acceso a los mapas satelitales. Yo siempre pongo el ejemplo que en el fenómeno del Niño de 96-97 llegó un experto de Naciones Unidas con unos mapas, estaban impresos, y los plantó sobre la mesa de trabajo de la radio donde yo trabajaba entonces, y me dijo: mira, aquí están las zonas, por ejemplo en Santa Rosa, provincia del Oro, que se inundaron en el 82-83, y estas mismas zonas ya se habían inundado en este año 96-97, y me dijo: son las mismas zonas que se inundaron.

0: daron un fenómeno del Niño fuerte antes. Estamos hablando del 82-83 y ahora se repetía en el 95-96. ¿Qué pasó? Que la ciudad de Santa Rosa creció hacia zonas que eran agrícolas entonces, justamente en los sitios más vulnerables. Entonces, ya no solamente se afectaba la producción agrícola, los predios, los linderos, todo eso, sino que se afectaba a seres humanos que vivían en población, en lugares poblados que no debieron haberse empleado para eso. Creo que para eso toda esta información científica nos sirve, porque la planificación de una ciudad debe ser ordenada y ver cuáles son los sitios vulnerables, cuáles son, no son. Yo creo que en esto puede ser muy útil esta información que estamos ahora entregando a la audiencia de Noti Hoy de Radio Centro, Vanessa.
1: Adicional, y es que este sistema no solamente se utiliza para cuando ocurre un fenómeno del Niño, sino que es constante. Entonces podemos empezar a tener también ya otros usos, como el tema de administración de tierras, esa parte de planificación, como tú estás diciendo, que se puede utilizar para múltiples sectores o múltiples industrias. Hemos hablado del agro, hemos hablado de la parte de gobiernos locales, pero claramente esto se puede utilizar para diferentes especialidades. Y creo que también la invitación que hacemos es, cuéntanos también de pronto qué ven ustedes que se puede empezar a trabajar, y con mucho gusto nosotros también empezamos a ver qué podemos hacer. Nosotros tenemos activo también el programa de respuesta a emergencias, o el Disaster Response Program, que es un programa a nivel global donde podemos ver si existe alguna emergencia, cómo podemos actuar. Y esto lo hacemos de una manera completamente gratuita, ofreciendo también nuestro servicio tanto de licenciamiento como de acompañamiento técnico. Y lo hemos visto que se necesita para muchos de los incendios forestales que se han generado. Y ahí nosotros hemos también apoyado. Entonces, esto es parte de lo que nosotros hacemos desde ESRI. Claramente tenemos otros usos, pero pues con el fenómeno del Niño vemos que esto le va a impactar a muchos de esos sectores, esas diferentes poblaciones, que con gusto también podemos ver cómo podemos apoyar.
0: Bueno, Vanessa Guzmán, ella es la principal gerente de sostenibilidad de ESRI para Ecuador y Colombia. Nos ha hablado del portal 30x30.com, nos ha hablado de la página de ESRI a la que se pueden contactar, y algunos temas para mirar desde lo que es la ciencia y la data, ahora tan avanzada en el mundo, los impactos posibles del fenómeno del Niño, saber tomar precauciones. Que bueno, estaremos en contacto, Vanessa. Un abrazo, un gusto escucharte en Noti Hoy Radio Centro.
1: Claro que sí, Gonzalo, y a todos los oyentes, muchas gracias por la invitación, y esperamos que podamos tomar mejores decisiones con información cada vez más detallada y utilizando los sistemas de información geográfica.
0: Con mucho gusto, un saludo cordial. Amigos, vamos a finalizar con algunos temas. Campeonato ecuatoriano de fútbol, fiesta de los toros también. Decir que ayer Aucas y Barcelona empataron 1-1. Decir que hay algunos partidos para... Bueno, de ayer también Libertad de Loja le ganó a Deportivo Cuenca. Decir que un partido que muchos dicen de los mejores que se presentaron, no lo pude ver, Independiente del Valle con Macará. Independiente del Valle está largo adelante, por supuesto clasifica al hexagonal, al final va a ser campeón, todo parece indicar, pero que ha sido un partidazo con Macará, que es uno de los inmediatos seguidores, donde también está, cómo no, la Universidad Católica, con muy buenos puntos, y el Aucas, ¿no? Entonces es una tabla de posiciones interesante, apretada. Liga ganó también de modo contundente a Técnico Universitario, se va metiendo la Liga en la posibilidad de estar en ese hexagonal final. Y la tabla de posiciones nos dice por ahora lo siguiente: Independiente con 29 partidos jugados, 71 puntos, largo. Aucas está segundo con 49 puntos, Católica tercero con 48 puntos, y Macará, o sea, están ahí con 48 puntos, son quizás los que más opciones tienen para ir a las copas internacionales. Independiente segurísimo, Aucas, Universidad Católica y Macará. Más abajo, Liga Deportiva Universitaria, pese a su triunfo, con 45 puntos, y luego Barcelona, que se viene recuperando, está haciendo mejores partidos, con 43 puntos. Esto es la Liga Pro. Esta semana seguramente tendremos partidos internacionales ya, ¿no? De Sudamericana, de Libertadores, y eso será muy positivo para los equipos ecuatorianos. Si no queremos dejar de repasar lo que en el mundo del toro, un fin de semana, pero riquísimo En materia taurina, vamos a buscar de inmediato el portal de Mundo Toro, decirles que hoy mismo hay toros por Castilla-La Mancha Media desde Alameda de la Sagra. Qué novilladas fantásticas, son auténticas corridas de toros, como antes, parecidas a las que antes se lidiaban a veces hasta en la Feria del Quito. Pues en Alameda de la Sagra son novilladas, pero con trapío y algunos hasta casi con la edad de corridas de toros. Y qué novilleros fantásticos, no han cortado orejas, no se han prodigado en las orejas, pero hemos visto unos novilleros fantásticos. Hoy hay también a partir de las 11:30, mañana también Castilla-La Mancha anuncia transmisión desde Albacete a las 11:00, pero decirles que ha sido una semana intensísima en materia de actividad taurina en distintas plazas de España. Por ejemplo, la famosa Goyesca de Ronda, hay algunas imágenes bellísimas, ahí Juan Ortega salió a hombros, este torero que está segundo del escalafón. Primero está Talavante, que viene a Ecuador y viene a la Tacunga, le sigue Juan Ortega. También Roca Rey ha obtenido importantes triunfos en la Goyesca de Arles, digamos, estará en la Goyesca de Arles, ha obtenido importantes triunfos este fin de semana. Y decirles que con la actividad taurina tan intensa, se ha movido mucho el escalafón, pero sigue Talavante primero, sigue Juan Ortega, Rocarrey está por ahí de quinto, ha subido muchísimo Marco Pérez, Morante de la Puebla también es uno de los toreros que más torea en este momento, y algunos de los grandes conocidos del Ecuador. Ojalá en algún momento podamos ver a Víctor Hernández, que ya estuvo por Ambato, es un torero que tiene unas proyecciones enormes, también triunfador de fin de semana. Y en el futuro, estoy seguro que alguno de estos novilleros que vemos en Arganda, en Alameda de la Sagra, en las corridas televisadas por Castilla-La Mancha Media, serán toreros importantes, y alguno apuntará para figura, porque en las novilladas es donde se cuajan los toreros del momento. Ya empieza la Feria de Albacete, ya les digo que mañana hay transmisión televisada. No perder de vista, les decía, Morante estuvo en Ronda, pero también estuvo en Aranjuez y alcanzó un triunfo notable en la famosa corrida del Motín, donde también actuaron los otros dos artistas, Juan Ortega y Pablo Aguado. Aquí concluimos la información taurina, ya viene Ruta 97.7, Fabián Novillo, linda música, buenos consejos, grata compañía de nuestro amigo Fabián. Y ustedes, lo más importante de cada semana, a través de Noti Hoy y Radio Centro. Gracias, muy buenos días.

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1: Estamos iniciando la semana, aquí estamos. Hoy es 7 de septiembre, qué gusto saludarte a través de la radio. Día Internacional del Aire Limpio. Pues más adelante te contamos de qué se trata.

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El 7 de septiembre se celebra el Día Internacional del Aire Limpio por un Cielo Azul y su principal objetivo es la investigación, desarrollo, mejora y la puesta en marcha de nuevas prácticas que permitan mejorar la calidad del aire y que, pues, a la larga contribuya con el bienestar de la población a nivel mundial. Así es que hoy, 7 de septiembre, Día Internacional del Aire Limpio por un Cielo Azul.

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0: Más adelante, 5 hábitos que podrían mejorar tu imagen personal al instante.
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7: El patrimonio conjunto del grupo de las 10 personas más ricas del mundo alcanzó 2,8.

0: 18 billones de dólares, con importantes movimientos asociados a la cotización de grandes compañías de tecnología, en un escenario que está marcado por cambios en las posiciones y ausencia de dos figuras históricas en el ranking. El empresario español Amancio Ortega, de 90 años, tiene 5 mil millones de dólares en el último mes.
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4: ¿Cuáles son esos hábitos que pueden mejorar tu imagen al instante? Uno, la higiene está en los detalles. Por ejemplo, zapatos impecables, manos cuidadas y un aroma sutil. Así es que toma en cuenta esto, por favor. Dos, caminar erguido y con calma. Una postura abierta y paso firme transforma tu presencia. Así es que, ¿cuáles son esos detalles que podrían mejorar tu imagen personal? Más adelante te lo seguimos contando.

¿Cuáles son esos cinco hábitos que pueden mejorar tu imagen personal? Por favor, tómalos en cuenta. Escuchar sin interrumpir. Prestar atención total proyecta madurez y control. El silencio selectivo te hace ser magnético. Otro de los detalles, ropa a tu medida exacta. El ajuste perfecto siempre supera a la marca. Y por último, hablar con claridad y pausas. No apresures al hablar. Tus palabras tienen que ser muy, pero muy bien pronunciadas. 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

gusta el aguacate? Más adelante te contamos qué beneficios trae, porque según esta nota dice que pues es mucho más que grasa saludable. Trae beneficios para la salud, así es que tienes que estar pendiente de la programación. 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

Estamos iniciando la semana contigo. Queremos que absolutamente todo te salga según lo planificado. ¿Y cuáles son los beneficios del aguacate? Es que escúchalo muy bien porque te puede ayudar a muchas cosas, como por ejemplo, puede nutrir tu cerebro, baja tu colesterol, y es que es rico en grasas buenas, omega 3, lleno de fibras que limpian y antioxidantes que protegen. ¿Cuál podría ser la receta? Medio aguacate al día.

dejamos una frase para que sirva inspiración este lunes de inicio de semana. No esperes el momento perfecto. Encuentra el momento y simplemente hazlo perfecto. Y con esa persona especial, mucho mejor. Buenos días.

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Hoy es el Día Internacional del Pelirrojo. Si eres pelirrojo, pelirroja, tienes amistades, familias, pelirrojos, pues tienes que decirles feliz día. Además, que déjame contarte que cada año en Irlanda se hace el Festival Mundial del Pelirrojo, donde reúne a personas de todo el mundo que lo celebran entre conciertos, concursos y muchas, pero muchas novedades más. Así es que hoy, Día Internacional del Pelirrojo.

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1: La justicia nuevamente le falló al bloque de seguridad al dejar en libertad a 28 pescadores que fueron interceptados en alta mar por abastecer a lanchas dedicadas al envío de droga hacia Estados Unidos, asegura el ministro del Interior, John Reinberg.
2: Hubo un fiscal que pidió la prisión. El fiscal pidió la prisión. El juez, quien ya hemos pedido o ya nos ha llegado cierta información del juez, determinó dejarlos a todos en libertad. Yo creo que la justicia nos ha fallado. Pero en este caso, a las personas que tienen como negocio salir a abastecer embarcaciones de narcotráfico, a las personas que tienen como negocio salir en estas embarcaciones rápidas a tratar de llegar a México para luego ir a Estados Unidos con drogas, yo creo que ellos ya están teniendo un mensaje bastante claro. Yo creo que ya ellos conocen ¿qué es lo que puede pasar por estar en el narcotráfico?
1: 28 pescadores regresaron a Manta después de permanecer retenidos desde el viernes 4 de septiembre. Ellos recuperaron su libertad luego de dos audiencias, una de flagrancia en la que un juez determinó que no existían elementos para calificar un delito y otra de habeas corpus. Pescadores aseguran que mantuvieron la tranquilidad porque estaban convencidos de que no habían cometido ningún delito. Los 28 hombres se encontraban a bordo de las embarcaciones Conquista 2 y OM2 interceptadas entre el 2 y el 3 de septiembre en alta mar por militares estadounidenses. En diálogo con NotiHoy, John Reinberg reiteró que las operaciones de la Marina Ecuatoriana con la ayuda de militares estadounidenses que se realizan en aguas internacionales no son al azar, sino que son producto de una investigación previa en la que se determina que los barcos pesqueros colaboran con bandas del narcotráfico y que no se trata de pescadores inocentes.
2: Los ataques que se realizan en aguas internacionales, donde Comando Sur lleva las operaciones, no son operaciones al azar. Son operaciones de embarcaciones que se las tienen apareció por ahí, búndanlo. Inclusive nosotros vemos las imágenes cuando ellas vienen amarradas como 10 embarcaciones atrás, ¿no? Y que estas 10 embarcaciones están cargadas de droga y que buscan salir una vez, los llevan hasta cierto lugar para aguas internacionales. Entonces, obviamente, con la claridad de siempre, se anunció el combate a las estructuras del narcotráfico y se anunció que iba a ver lo que está sucediendo ahora.
1: En ese sentido, Reinberg advirtió que la destrucción de embarcaciones que abastezcan al narcotráfico van a ser destruidas y capturados sus tripulantes y puestos a órdenes de la justicia.
2: Hay datos de que ha bajado porque ya piensa usted dos veces a que salga con cocaína en su embarcación y de repente del cielo le caiga algo. Entonces ya usted piensa dos veces y eso obviamente ha logrado una disminución en el envío, lo cual es favorable al Ecuador. Viéndolo desde el punto del mar.
1: Gabriela Murgueitio para NotiHoy.
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Son las 10:08 de la mañana, estamos en lunes. Hoy, 7 de septiembre, y es que los entendidos en la materia nos motivan para que escribamos más seguido a mano, porque puede sincronizar nuestro cerebro, pues sí.

y las zonas que participan en grabar información nueva en la memoria. Así es que este es uno de los grandes ejercicios que tenemos que hacer, escribir a mano. También dicen que podría reducir la ansiedad y también podría ayudarnos a dormir mejor. A ver qué... Si lo ponemos en práctica, entonces, antes de acostarnos, a escribir nuestro diario personal. ¿Qué opinan?

0: Estos son los errores que podrías estar cometiendo al lavar tu ropa. Escúchalos muy bien. De pronto estás utilizando demasiado jabón. ¿Qué pasa? Pues más jabón no significa que la ropa quede más limpia. El exceso genera mucha espuma, dificulta el enjuague y deja residuos en las fibras. Otro de los errores también podría ser el que estés mezclando toda la ropa. ¿Qué pasa? Bueno, las prendas tienen diferentes tejidos, colores y niveles de suciedad. Si la mezclas, el lavado puede ser ineficiente y podría dañar tu ropa. Otro de los errores que podría estar cometiendo al lavar tu ropa, usar siempre la misma temperatura. Pues una temperatura inadecuada puede hacer que la ropa no quede realmente limpia, que pierda color, que se encoja o que se desgaste antes de lo habitual. También, otro de los errores podría que estás utilizando demasiada ropa en la lavadora, que existe una sobrecarga de ropa. Bueno, la ropa necesita espacio para moverse y para que el agua y el jabón circulen correctamente. Si llenas demasiado el tambor de la lavadora, pues no es eficiente el momento del enjuague. Así es que, por favor, a tomar todo esto en cuenta el momento de que laves tu ropa.
1: Son las 6 de la mañana y me da igual, voy a salir a la calle, voy a ponerme a gritar.

quédense allí. Hoy a las 11 no te la pierdas, Ale Vallejo, a las 2, Lau Buenaño, a las 4, Francis Carrión, a las 6, Marcelo Armijos. Mañana iniciamos muy tempranito, 6 en punto, para presentarte la información al día en Noti Hoy. 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

0: ojos más grandes en comparación al tamaño de la cabeza. ¿Sabías que los gatos tienen 230 huesos, mientras que los humanos solo tenemos 206? Alguna de las curiosidades de los gatos hoy.
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11: Continuamos contigo en la programación. Soy Fabián Novillo, juntos hasta las 11.

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Estamos revisando una nota bastante interesante, ciertas curiosidades de los gatos, y es que, según la nota, la cola de los gatos pueden expresar sus propios sentimientos. ¿Qué tal? Los gatos no tienen clavícula y sus patas están unidas al cuerpo por músculos, lo que les da una gran flexibilidad. Ronronean con una frecuencia entre 20 y 140 hercios. Esto es una vibración que ayuda a estimular la densidad ósea y la reparación de tejidos. Tiene más de 32 músculos individuales en cada oreja, lo que les permite rotarlas 180 grados de forma independiente.

Son las 10:44. Queremos que inicies muy, pero muy bien esta semana. Hoy es lunes 7 de septiembre. En la tarde, no te la pierdas. 2 en punto, Lau Buen Año al aire. Con contenido, buena música, buena onda. Solo aquí en Centro, Lau Buen Año al aire. ¿Y cuáles son estas actividades que de pronto hacemos a diario que le podrían afectar a nuestro cerebro? Escúchalas. La rutina absoluta, es decir, nada nuevo, nada vivo, la repetición sin novedad, mata la dopamina y apaga la curiosidad. El cerebro, sin sorpresa, es como que si se marchitase. La dieta inflamatoria, por ejemplo, azúcar, ultraprocesados, alcohol y grasas trans, la inflamación cerebral, pues, se ralentiza todo. El aislamiento social también podría afectar al cerebro, porque el cerebro es un órgano social. La soledad prolongada disminuye la plasticidad emocional. Así es que vínculos, por favor, vínculos. El cerebro le gusta los vínculos. También, ¿qué podría estar afectando a nuestro cerebro? La falta de propósito. El sentido vital enciende dopamina y enfoque. Vivir sin propósito es vivir con el cerebro en modo ahorro. ¿Qué podría estar afectando a nuestro cerebro? Pues la multitarea crónica. Saltas entre pantallas, pero no terminas nada. Tu atención se fragmenta. Tu memoria se erosiona. También afecta el pensamiento negativo. Lo que repites se refuerza. Pensar en bucle. Entrena tu cerebro para sufrir. Las neuronas también aprenden el miedo. Otro de los factores podría ser el estrés sostenido. Cortisol elevado. El cerebro, en modo supervivencia, no evoluciona. También, por favor, tienes que prestar muchísima atención a la deshidratación, incluso una leve deshidratación. Reduce la velocidad neuronal, según la nota. El sedentarismo, un cuerpo quieto, un cerebro lento. Así es que, vamos a ponernos en movimiento.

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9: I'm sorry, I'm here. Aquí cerramos programación. Te decimos muchísimas gracias. Soy Fabián Novillo. Enseguida, no te la pierdas. Ale Vallejo, 2 de la tarde. Lau, buen año.

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1: El incremento de accidentes de tránsito de scooters y motos eléctricas es uno de los factores que llevó a que la Asamblea Nacional reformara la ley de tránsito. Solo en Quito, la Agencia Metropolitana de Tránsito registra un incremento del 68% en los accidentes de scooters y motos eléctricas entre 2024 y 2026. Es por ello que el experto en movilidad Guillermo Abad, en diálogo con Notihoy, considera que esta forma de movilidad y de transporte son vehículos peligrosos porque no existía un reglamento que formalice su circulación.
2: Porque la tasa de crecimiento de estos vehículos era sorprendente, mucho más alta inclusive que el de las de motocicletas, y era mucho más fácil porque no hay ningún tipo de requisito ni para adquirirlo ni para operarlo. Consecuentemente, niños podían estar usando este tipo de vehículos, porque además se lo importan como juguetes, podían utilizarlo en la vía pública sin ningún tipo de restricción. Consecuentemente, el compartir la vía pública con vehículos motorizados era ya un alto riesgo, pero además a eso había que sumarle que estos vehículos iban en el sentido contrario de la vía, iban por veredas, van por los pasos cebra, es decir, son peatones con ruedas, porque actúan como un peatón, pero a través de un vehículo. Y evidentemente esto iba a generar alta siniestralidad, pero algo mayor aún, nosotros habíamos advertido que estos vehículos sí tienen la capacidad de generar lesiones graves y muertes, y efectivamente esto ya se lo dio la semana pasada. ¿Por qué razón? Porque son vehículos que pesan más de 50 kilos y tienen la capacidad de ir a más de 50 kilómetros por hora. Claro. Consecuentemente es un riesgo, es un peligro, y además sin ningún tipo de protección.
1: Y por ello, a criterio de Abad, es necesario que la Asamblea Nacional trabaje rápidamente en el reglamento, debido a que la ley aún deja muchos vacíos. Abad enumera la lista de parámetros que debería abordar el documento: tipo de registro de los vehículos, documento que deben obtener los conductores, edad mínima que deben tener quienes manejan scooters y motos eléctricas, vías por las que sí pueden circular, elementos de seguridad que deben tener los conductores. En ese contexto, la reforma a la ley de tránsito aprobada el pasado 3 de septiembre por

0: El Parlamento determinó que el uso de los scooters debe limitarse a desplazamientos urbanos de corta distancia y a baja velocidad. Además, deberán cumplir con algunas disposiciones, como respetar la prelación del peatón y de los demás usuarios vulnerables de la vía, así como las señales y normas de tránsito aplicables. No podrán además transitar por la red vial estatal, vías perimetrales, autopistas ni tramos restringidos por seguridad vial. Y es que en 2024 la Agencia Metropolitana de Tránsito contabilizó 22 siniestros con scooters y motos eléctricas que dejaron 2 fallecidos y 21 heridos. Para 2025 las cifras aumentaron hasta llegar a 34 accidentes, 5 muertos y 30 heridos. Y solo entre enero y el 1 de septiembre de 2026 hubo 37 accidentes, 2 víctimas mortales y 45 heridos. A criterio de Guillermo Abad, también era necesario regular a los conductores de motocicletas que pertenecen a las plataformas de delivery, que en muchos casos se dedican a actividades delincuenciales. Gabriel La Murgueitio para Noti Hoy.
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2: Y estamos arrancando la programación, la mejor de todo el Ecuador, aquí en Al Centro de la Mañana. Espero que te encuentres espectacular. Buen inicio de semana. Que todas las cosas te salgan espectacular. A pedir de boca. Que tú digas, necesito esto y voilà. Que se cumpla. Yo sé que atrás de todo esto hay un montón de esfuerzo, mucha disciplina, muchas cosas que ya has venido cumpliendo. Por eso es momento de cosechar y espero que puedas tener esos frutos maravillosos, arduos de tu trabajo. Así que bueno, con toda esa energía positiva que te mandamos en este lunes 7 de septiembre, es como estamos arrancando la programación. El día de hoy te tengo noticias porque voy a tener entradas para un tributo espectacular que se viene muy pronto acá a Quito y algunas cositas más que están pendientes, como siempre, para ti. Soy Ale Vallejo Lara, como te decía, hasta las 13 horas en punto. Bienvenidos, bienvenidas.

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1: Así es, a través de la 97.7 para todo el Ecuador. Estás en Centro. Son 11:09 y pasaron muchas cosas en uno de nuestros deportes favoritos, la Fórmula 1. Y es que, pues, mucha gente cantó el himno de Italia y ya te voy a contar por qué. Si eres amante de la Fórmula 1, quédate pendiente porque tengo varias notitas que contarte el día de hoy de todo lo que sucedió en este súper gran premio. Son 11:10. Aquí seguimos con otra de las artistas que sigue causando un montón de revuelo alrededor de todo el mundo. Se trata de Billie Eilish con este Birds of a Feather.

es que pasaron 60 años, nada más 60 años, para que este gran premio volviera a tener a un supercampeón italiano. Así es, en Monza, este fin de semana, pues pasaron un montón de cosas muy interesantes, pero una de las más importantes, diría yo, es que Kimi Antonelli, con tan solo 20 años cumplidos, llegó al podio. Salió desde el puesto número 19 y obviamente todo el mundo dijo que era imposible que iba a poder remontar, pero como el gran conductor que es, llegó hasta el podio. Así le dio en la pista de Monza, después de 60 años, su primer título en la victoria, por supuesto que sí. La verdad es que me encantó muchísimo la actuación que tuvo Kimi Antonelli. Creo que fue un piloto pues muy destacado. Pensó mucho con cabeza fría, tuvo una pelea bastante interesante con George Russell, quien al finalizar quedó en segundo lugar. Se le notaba bastante molesto también por lo que había pasado. Sin embargo, todo el mundo festejó, a pesar de que obviamente todos esperaban que Ferrari estuviera en el podio, porque Ferrari es precisamente de Italia. Mucha gente dijo, obviamente, pues ya nos quedamos así súper felices, festejando también lo que era esta gran victoria del premio de Monza junto a Kimi Antonelli. A mí me encantó. Y vamos a ver qué pasa con George Russell, quien quedó ya en segunda posición en el campeonato. También Lewis Hamilton, que está en el tercer lugar y que cree que tiene todas las herramientas para poder llegar a ser el campeón del mundo en este año 2026. Aún falta muchísimo por recorrer, sin embargo, no podemos dejar de lado esta trayectoria espectacular y todo lo que ha hecho Kimi Antonelli con tan solo 19 años y hace poquitos días que cumplió su número 20. Me encanta la Fórmula 1. ¿Ustedes la vieron? Quiero leerlos. ¿Qué fue lo que más les impactó? 099-9460-228. 099-9460-228. Los contactos habilitados.

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0: Ok, nosotros seguimos aquí con la programación. Son 11:43. Muchísimas gracias por estar en compañía de Centro. No te olvides que nos puedes escuchar a través de nuestra página web en directo o tal vez también a través de la 97.7 FM. Así nosotros continuamos y bueno, yo voy a iniciar y le tengo que dar la bienvenida a un invitado de lujo el día de hoy. Tenemos el placer de poder estar aquí junto a Carlos Zapata, el CMO de Ecuador Samsung, aquí en la cabina de Centro. ¿Cómo estás? Bienvenido, qué gusto saludarte.
1: Muchas gracias, Ale, el gusto es realmente mío estar aquí contigo hoy.
0: Qué lindo. Oye, qué chévere poder tenerte aquí en la programación. La verdad es que hemos estado conversando de un montón de cosas internamente, así que súper chévere poder contar contigo. Y ahora sí, vamos a hablar porque tenemos novedades espectaculares. Tenemos el nuevo Samsung Galaxy. En realidad hay alguna gama de teléfonos que se lanzó hace poquito y que están maravillosos. Y te digo porque mi esposo ya tiene uno de ellos y como te contaba, sí es un super Samsung lover. Así que cuéntanos, super, ¿qué novedades hay?
1: Mira, hoy estamos lanzando un nuevo dispositivo de nuestra serie S, que es nuestra serie flagship o buque insignia, que es básicamente donde nosotros metemos toda la innovación del portafolio Samsung. En este caso es el S26 FE, que es el Phone Edition. Entonces, lo que nosotros buscamos con este dispositivo es dar todas las bondades y todo lo principal que alguien busca de nuestra serie S a un precio mucho más accesible, ¿no? Pero nosotros con esto no significa

0: que sacrificamos absolutamente nada. Entonces eso. Uh-huh.
1: Ahora, ¿por qué decidieron lanzar primero este modelo FE antes que los demás de la serie S26?
0: A ver, en este nosotros lanzamos, la diferencia de esto es que nosotros lanzamos por primera vez con este modelo la UI9, ¿sí? Que es básicamente todo para tener nuevas experiencias al respecto a dispositivos móviles. Nosotros lanzamos la serie S en enero de este año. Después de ahí, nosotros nos movimos a la serie Foldables, que es la serie Z, que lo lanzamos en julio. Y ahora estamos lanzando y entrando en septiembre esta nuevo dispositivo de la serie S. Entonces, nosotros como Samsung somos una marca que no paramos de innovar. Siempre buscamos estar dando nuevas noticias y dando diferentes dispositivos para las diferentes necesidades que tiene el consumidor ecuatoriano.
1: Ahora, ¿cuál crees tú que es la mejora más visible en la experiencia de, podríamos decir, de cámaras del S26?
0: Así es. Nosotros tenemos una mejora en las cámaras. Primero, más allá de que obviamente te mejora la resolución, te mejora la apertura de las cámaras, que son atributos importantes. Lo que nosotros buscamos es optimizar la función de la cámara a través de inteligencia artificial. Uh-huh. En este caso, nosotros estamos implementando lo que es el Nightography Video, el Nightography Photo, que te permite tomar esas fotos espectaculares en la noche que ningún otro celular te permite. Eso, y además tenemos también un tema que se llama el Super Steady Video a través del Horizontal Lock. Lo que te hace esto es de que no importa qué tanto muevas la mano, este celular, esta toma horizontal, siempre se va a quedar fija al horizonte. Es increíble. Algo espectacular. Inclusive hubo ahí tendencias en redes sociales de power users que agarraron y lo pusieron en el aro del carro, dieron vueltas y eso se mantuvo perfectamente horizontal todo el tiempo.
1: ¡Qué increíble! Y bueno, ahora hemos visto que para el tema de creación de contenidos, la gente que utiliza mucho el teléfono también por cámaras y video, tiene varios retos. Y una de las cosas que a mí personalmente me llama la atención es que tú puedes grabar también el video horizontal y luego lo puedes pasar como a vertical y tiene también un seguimiento en las personas. Cuéntanos un poco acerca de esto.
0: Esa es una nueva funcionalidad que se llama My Fan Cam. Entonces, básicamente lo que esto incorpora es este rastreo de forma automática de las personas. Entonces, lo vas entrando porque sabemos que para redes sociales los videos muchas veces en formato vertical. Entonces, para eso te permite que siempre estés centrado y te permite mucha mayor facilidad a la hora de editar y a la hora de subir los videos para poder tener un contenido óptimo para tus redes sociales.
1: Qué lindo, para que vean, realmente se necesita porque muchas veces te toca estar así y entre que el teléfono se te mueve o estás en un concierto o un show y estás disfrutándolo, a veces incluso te olvidas por completo del teléfono y luego vas a ver los videos y está todo súper movido, así que me parece una excelente opción para los que están buscando justamente esa comodidad y esas ventajas que te da el Samsung. Ahora, ¿cómo crees tú que ha cambiado la vida de los usuarios Samsung Galaxy durante todo este tiempo?
0: Mira, eso es algo súper importante. Nosotros desde la razón de ser de Samsung para el tema de dispositivos móviles es poder democratizar el acceso de la inteligencia artificial a los dispositivos móviles. Uh-huh. Entonces, nosotros desde que introdujimos en el 2024, llegamos a 200 millones de usuarios globalmente. 2025, lo más que duplicamos a 400 millones de usuarios. Y ahora ya estamos llegando casi a los 800 millones de usuarios. Entonces, increíble. Vamos duplicando año con año porque nuestra visión es poder dar la accesibilidad a esto para hacer la vida de los usuarios mucho más fácil. Nosotros, con la inteligencia artificial, no buscamos que sea una inteligencia artificial que tú estés buscando, sino que sea proactiva, que te dé las tareas mucho más fácil sin tú tener que hacer un input específicamente para pedirle ayuda. Automáticamente va a venir.
1: ¡Qué increíble! Oye, ¿cuántas ventajas que tiene? Ahora, conversaban también en interno que esta nueva serie de teléfonos que tiene Samsung precisamente te ayudan mucho también en el trabajo diario para gente como abogados, como arquitectos. Cuéntame cuáles son las ventajas que todos estos profesionales podrían tener.
0: Claro. Por ejemplo, nosotros, bueno, la principal función es el Now Notch. Entonces, con esto te permite mucho más facilidad de, por ejemplo, organizar tu calendario. Puede ir viendo obviamente con una manera muy privada y que se mantiene en el dispositivo, pero puede ir viendo cómo tú vas organizando y te va poniendo en tu calendario, te va consiguiendo información que tú previamente mencionaste. Entonces, te hace mucho más rápido el uso de tu tiempo, ¿no? Entonces, uh-huh. Te optimiza el uso. Y además de que nosotros tenemos, más allá del S26F que estamos lanzando, la serie Foldables, que tiene una pantalla que también se hace grande. Entonces, como te decía al principio, ¿no? Nosotros tenemos

0: para todo tipo de usuarios una dispositivo hecho a su medida.
1: Y hay algo chévere también que quisiera destacar. Bueno, es que la verdad es que Samsung tiene muchas cosas bonitas, tengo que decirlo, pero una de las cosas que me ha llamado también mucho la atención es que ustedes incorporaron inteligencia artificial, por ejemplo, para contestar las llamadas telefónicas. De repente recibes todo el tiempo 100,000 llamadas. Cuéntale a la gente que nos está escuchando de qué se trata.
0: Igual es una función nueva que nosotros lanzamos ahora para el lanzamiento de la serie S en enero y que lo vamos también llevando al resto de portafolios, en este caso también el C26 FE. Lo que te permite es, pues, esas llamadas molestosas, digamos que la inteligencia artificial contesta por ti y te da la información de quién es que te está marcando antes de tú decidir si decides tomar la llamada o no. Entonces, eso también, por temas de privacidad y seguridad, es muy bueno para el usuario, ¿no?
1: La verdad es que sí, ¿no? Te evitas el estar contestando 10,000 veces o spam que te está llegando y que realmente es muy molestoso. Eso me pareció también increíble dentro de todas esas cosas.
0: Es que es de manera segura. Sabemos que hay ciertas aplicaciones terceras que te ayudan a filtrar cierto tipo de llamadas, pero aquí nosotros nos aseguramos que a través de Samsung Knox, que es la protección que le damos a nosotros nuestros dispositivos, que es algo que nunca ha sido hackeado en el mundo, entonces toda la información se mantiene completamente segura dentro de tu dispositivo y nunca se comparte en ninguna parte.
1: ¡Qué maravilla! Ahora, en el uso de los teléfonos celulares, otra de las cosas que normalmente siempre tenemos como problemas o que decimos, ¡ay, la batería! ¡Otra vez mi batería! Que te toca cargar 10,000 veces o llevar tu power bank al lado siempre, porque si no, no lograrías absolutamente nada. Cuéntanos un poquito acerca de los beneficios que tenemos por la batería.
0: Claro, mira, en este caso el S26 FE tiene 4,900 miliamperios, que está diseñado en trabajar en conjunto con el procesador y con todo el dispositivo para darte vida útil de la batería en todo el día. Nosotros nos aseguramos de que sea un celular que sea útil para todo lo que nuestros usuarios quieran. Entonces, con esta capacidad que nosotros agrandamos para este año, permite justamente eso.
1: Maravilloso. Otro de los problemas que normalmente tenemos los usuarios siempre es con otros teléfonos es el tema de las actualizaciones del sistema y también de la seguridad. Ahí Samsung tiene cosas muy interesantes, así que cuéntale a los oyentes de qué se trata estas actualizaciones de sistema.
0: De hecho, ahí tocaste un tema muy importante y ese es uno de nuestros principales beneficios contra otras marcas de celulares, que nosotros nos aseguramos de dar al menos 7 años de actualizaciones constantes en temas de seguridad, en temas de funcionalidad. Eso es una promesa que nosotros tenemos como Samsung desde que sale un dispositivo. ¿Qué permite eso? Asegura de que tu dispositivo no es un dispositivo desechable en par de años, sino que sigue siendo útil, sigue siendo funcional y sigue siendo seguro, que es una preocupación muy grande de las personas hoy en día, que su información esté segura. Y con nosotros aseguramos eso.
1: Maravilloso, porque como te decía, siempre es un estrés porque ya te dicen ya el teléfono, se acabaron las actualizaciones, ya no te sirve WhatsApp, ya no te sirven un montón de apps y prácticamente es desechable el teléfono a los 2, 3 años, 4 años máximo y ya todo le empieza a fallar. Así que 7 años es un montón de tiempo.
0: Es un montón y es un número que nosotros estudiamos que puede darle un gran valor a los usuarios. Porque como tú dices, no es que simplemente tiene que ser desechable, tiene que durarte por un buen tiempo. Aunque la tecnología, la innovación cambia año con año, no significa que tu celular va a dejar de funcionar.
1: ¡Qué hermoso! Ahora, me pregunto por acá, ¿qué perfil de usuarios creen que podrían sentirse más atraídos por este Galaxy S26 FE?
0: Últimamente hemos visto un crecimiento muy importante en el uso de los dispositivos y en la adopción de nuevos dispositivos en la generación Z. Entonces vemos que van agarrando más poder adquisitivo y van buscando evolucionar, teniendo un mejor teléfono. Entonces por eso lanzamos justo este teléfono, el S26 FE, que te permite ya entrar en esta onda de los flagship, buque insignia, los celulares top, pero con las funcionalidades específicas que ellos puedan utilizar. ¿Por qué digo eso? Porque luego el resto, por ejemplo, si hablo de un S26 Ultra, tiene tal vez ya un procesador que es para un power user mucho más alto que ciertos usuarios no van a utilizar. Aquí lo importante es que tengan la batería, que tengan la inteligencia artificial y que tengan el tema de la cámara que te tome unas fotos espectaculares para compartir en redes sociales.
1: Con ese cielo Samsung que digo yo.
0: Exactamente.
1: Marta nos pregunta por acá que cómo puede hacer para asesorarse y para saber cuál es el teléfono que mejor le queda a ella.
0: Mira, además de obviamente que nosotros trabajamos

0: con los operadores de teléfono más importantes en el país, nosotros tenemos tiendas físicas y kioscos a nivel nacional. Ahí nosotros aseguramos de dar la experiencia a Samsung. Tenemos asesores de primer nivel que estoy seguro que con un par de preguntas ya vas a ver cuál es el teléfono ideal para ella.
1: Para que vean, esa asesoría también importante para que te digan cómo puedes manejarlo incluso. Así que, Carlos, ¿quieres regalarnos un mensajito adicional para todos los que nos está escuchando?
0: Claro, de nuevo, muchas gracias por la invitación. Y para nosotros como Samsung, la idea es seguir evolucionando, seguir innovando. Y nuestra visión, pues a final de cuentas, es poder crear el futuro e inspirarlos a través de la inteligencia artificial. Nosotros queremos que esto llegue a las manos y democratizar la inteligencia artificial a todos. Entonces, aprovechen estas bondades que tienen los dispositivos Samsung para que ustedes también sean parte de esta evolución que es el siguiente paso de nosotros, ¿no?
1: La verdad es que está increíble y tiene cosas muy lindas. Hay que conocerlas un poco más para que ustedes se vayan adaptando y les va a encantar. Son muy chéveres. En realidad que sí, lo digo con experiencia.
0: Gracias.
1: Muchísimas gracias, Carlos, por habernos acompañado el día de hoy. La verdad es que esta siempre es tu casa. Es un placer tenerte aquí y te esperamos muy pronto.
0: Que así sea, Ale. Muchas gracias por la invitación de nuevo.
1: Muchas gracias. Ahí estábamos junto a Carlos Zapata desde Samsung directamente aquí en Centro. Nos damos una pequeña pausa, por favor. No se muevan. Enseguida estamos de vuelta.
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1: La justicia nuevamente le falló al bloque de seguridad al dejar en libertad a 28 pescadores que fueron interceptados en alta mar por abastecer a lanchas dedicadas al envío de droga hacia Estados Unidos, asegura el ministro del Interior, John Reinberg.
2: Hubo un fiscal que pidió la prisión. El fiscal pidió la prisión. El juez, quien ya hemos pedido o ya nos ha llegado cierta información del juez, determinó dejarlos a todos en libertad. Yo creo que la justicia nos ha fallado, pero en este caso, a las personas que tienen como negocio salir a abastecer embarcaciones de narcotráfico, a las personas que tienen como negocio salir en estas embarcaciones rápidas a tratar de llegar a México para luego ir a Estados Unidos con droga, yo creo que ellos ya están teniendo un mensaje bastante claro. Yo creo que ya ellos conocen ¿qué es lo que puede pasar por estar en el narcotráfico?
1: 28 pescadores regresaron a Manta después de permanecer retenidos desde el viernes 4 de septiembre. Ellos recuperaron su libertad luego de dos audiencias, una de flagrancia en la que un juez determinó que no existían elementos para calificar un delito y otra de habeas corpus. Pescadores aseguran que mantuvieron la tranquilidad porque estaban convencidos de que no habían cometido ningún delito. Los 28 hombres se encontraban a bordo de las embarcaciones Conquista 2 y OM2 interceptadas entre el 2 y el 3 de septiembre en alta mar por militares estadounidenses. En diálogo con Noti Hoy, John Reinberg reiteró que las operaciones de la Marina Ecuatoriana con la ayuda de militares estadounidenses que se realizan en aguas internacionales no son al azar, sino que son producto de una investigación previa en la que se determina que los barcos pesqueros colaboran con bandas del narcotráfico y que no se trata de pescadores inocentes.
2: Los ataques que se realizan en aguas internacionales, donde Comando Sur lleva las operaciones, no son operaciones al azar. Son operaciones de embarcaciones que se las tienen apareció por ahí, búndanlo. Inclusive nosotros vemos las imágenes cuando ellas vienen amarradas como 10 embarcaciones atrás, ¿no? Y que estas 10 embarcaciones están cargadas de droga y que buscan salir una vez, los llevan hasta cierto lugar para aguas internacionales. Entonces, obviamente, con la claridad de siempre, se anunció el combate a las estructuras del narcotráfico y se anunció que iba a ver lo que está sucediendo ahora.
1: En ese sentido, Reinberg advirtió que la destrucción de embarcaciones que abastezcan al narcotráfico van a ser destruidas y capturados sus tripulantes y puestos a órdenes de la justicia.
2: Hay datos de que ha bajado porque ya piensa usted dos veces a que salga con cocaína en su embarcación y de repente del cielo le caiga algo. Entonces ya usted piensa dos veces y eso obviamente ha logrado una disminución en el envío, lo cual es favorable al Ecuador. Viéndolo desde el punto del mar.
1: Gabriela Murgueitio para Noti Hoy.
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18 minutos. Aquí estamos en la programación. Gracias a todos por estar en compañía de Centro. Les cuento que la ONU pide que todas las redes sociales adopten un diseño seguro para los niños tras un acuerdo con Meta. Y es que el organismo pide que el diseño seguro debe adaptarse a todas las industrias sin esperar la intervención de los tribunales. Y esto pasa porque ustedes recordarán, hace pocos días Meta justamente fue sancionado, bueno, llegó a un acuerdo y pagó una suma multimillonaria. Sin embargo, la Organización de las Naciones Unidas pidió justamente que las redes sociales deben ser un lugar seguro y le dijo al tecnológico Meta que acordar implementar restricciones del uso de Facebook e Instagram por parte de menores de edad en algunas localidades de Estados Unidos y, si es posible, ya en el mundo entero. 16,700 millones de dólares fue lo que Meta acordó pagar en este juicio que tenía en California para evitar una sanción muchísimo más fuerte. Y es que se ha comprobado que esto es súper adictivo para las personas, sobre todo para los niños, quienes deberían estar realizando otro tipo de actividades. Yo no sé si ustedes se acuerdan qué es lo que hacíamos cuando éramos niños, que estábamos jugando a la rayuela, que estábamos jugando, a las quemadas. Realmente teníamos, creo que, una vida completamente distinta, estábamos un poquito más en contacto con la naturaleza. Creo que cumplíamos con esas funciones de niños, y si nos aburríamos, yo me acuerdo que te ponían a dibujar, te ponían a pintar, o por ahí te compraban un pianito para que tú puedas tocar. Habían un montón de actividades que te ponían a hacer y que no necesariamente era sentarte al frente de la televisión o al frente del celular a ver redes sociales. Así que bueno, esa es siempre la llamadita de atención que yo les hago para que intentemos regresar a esas cosas esenciales que teníamos en la vida y que siempre nos hacían tan feliz. Así que bueno, ahí les dejo. ¿Ustedes qué creen acerca de esto que está pidiendo la Organización de las Naciones Unidas también? ¿Será que

0: hay una adicción tan fuerte en niños y adolescentes y en todo el mundo que está haciendo que pensemos un poco menos? Les dejo la pregunta.
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que cada nuevo lunes es una página en blanco y una oportunidad perfecta para definir tus prioridades y avanzar hacia tus metas. Lo que pasó ya la semana pasada deberías dejarlo atrás. Hay quienes tienen el poder de elegir y escribir su propio día, pero muchos a veces en cambio nos quedamos ahí un poco atorados en debí haber hecho esto mejor. Hay cosas nuevas que podría haber cambiado y el easy, que es nuestro peor enemigo, se apodera de nuestra mente y de nuestras actividades. Y si hubiera hecho esto, y si hubiera corrido, y si hubiera easy. Y eso es lo que tenemos que intentar sacar de nuestra vida. Así que me gusta la frase del día de hoy. No te olvides, cada lunes es esta página en blanco y esta oportunidad perfecta para definir tus prioridades y avanzar hacia tus metas. Y desde aquí, desde Radio Centro, nosotros vamos a estar siempre dichosos de poder acompañarte, de poder entregarte la mejor energía y de poder decirte que sigas brillando, que tienes en tus manos el poder de cambiarlo absolutamente todo. Así que bueno, los mejores deseos para ti en este 7 de septiembre. Y recuerda que soy Ale Vallejo Lara y estoy contigo hasta las 13 horas en punto. Que no sé.

estamos en la hora de almuerzo, todo el mundo está comiendo súper rico y después de comer, por lo general, te da un poco de sueño. Pero yo te quiero invitar a que no te pierdas Centro Lunch, porque te vas a divertir un montón, te vas a reír, vas a aprender de música y todos tus artistas favoritos, ya lo sabes, en Centro Lunch. Nosotros seguimos con más, son 12:32. Aquí se viene otro de mis artistas favoritos. Me fascina cómo suena Fonseca. A los tiempos que lo vamos a escuchar aquí en la programación también, se viene esto, Enrédame.

montón de excusas que utilizamos cuando llegamos tarde al trabajo. Algunas de ellas las vamos a revisar en Centro Lunch, así que no te los pierdas a partir de las 13 horas en punto hasta las 14 horas. Y de ahí, claro que sí, se viene Marcelito o Marcelita Armijos a las 18 horas aquí en Centro. Son 12:40, aquí está. Oigan, hoy hemos puesto un montón de canciones lindas. Gracias, de verdad, por sugerir estos temas. A mí me encanta. Se viene la unión con esto. Vuelve el amor.

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0: 16 horas en punto, Francis Javier Carrión, no te lo pierdas, solo aquí en Centro.
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6: Y nosotros con esto estamos cerrando la programación. Muchísimas gracias a todos por estar en sintonía de Centro. No te olvides, viene ya. ¿Cuáles son las mejores excusas que usamos todos los ecuatorianos cuando estamos llegando tarde al trabajo? Solo en Centro Lunch. Con esto me despido. Un beso gigante para todos. Espero que tengan un inicio de semana espectacular. No se olviden de lo que habíamos conversado. Esa hoja en blanco. Cada lunes es la oportunidad para poder resetear absolutamente todo. En realidad todos los días, pero a veces necesitamos como ese reinicio, ¿no es cierto? Así que tomemos este lunes para poder empezar con energía, para poder eliminar todas las cosas negativas, para poder llenarnos de pensamientos positivos y construir esos sueños que tanto queremos. Así que bueno, la mejor energía siempre. Un beso gigante. Nos encontramos el día de mañana. Soy Ale Vallejo, siempre contigo.

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3: Este lunes 7 de septiembre, el INAMI prevé un cielo parcialmente nublado con presencia de lluvias aisladas en varios sectores del país. En la costa, las precipitaciones se registrarán en tres ciudades, mientras que en la sierra se esperan únicamente en Guaranda. En la Amazonía, las lluvias se presentarán en cuatro localidades. Los niveles de radiación ultravioleta oscilarán entre altos y muy altos. La institución recomienda evitar la exposición prolongada al sol entre las 10 de la mañana y las 15 horas en las provincias más afectadas. En Santo Domingo, las precipitaciones se registrarán durante la madrugada, tarde y noche, mientras que en Guayaquil se esperan en la madrugada y noche, y en Quevedo únicamente por la noche. La temperatura máxima alcanzará los 32.5 grados Celsius y la mínima descenderá a 23 grados Celsius. Los niveles de radiación ultravioleta oscilarán entre altos y muy altos. En la sierra se prevé cielo parcialmente nublado con lluvias previstas únicamente en Guaranda durante la tarde. Se registrará una temperatura máxima de 23 grados Celsius y una mínima de 6 grados Celsius. Los niveles de radiación ultravioleta oscilarán entre altos y muy altos. En la Amazonía se prevé cielo parcialmente nublado acompañado de lluvias aisladas en localidades como Nueva Loja, El Coca, Tena y Chelmera. Las precipitaciones se esperan por la noche. La temperatura máxima será de 32 grados Celsius y la mínima se situará en 17 grados Celsius. Los niveles de radiación ultravioleta oscilarán entre altos y muy altos. En Galápagos se prevé cielo parcialmente nublado. En las islas Isabela y San Cristóbal se esperan precipitaciones por la tarde. La temperatura máxima alcanzará los 31 grados Celsius y la mínima descenderá a 24 grados Celsius. Los niveles de radiación ultravioleta oscilarán entre altos y muy altos. Gabriela Murgueitio para NotiHoy.
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6: 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Esto es Centro Lunch. Tu pausa, tu centro, tu ritmo.
0: Así es, hoy arrancamos con un titular curioso. Un grupo de científicos descubrió una especie de pez que camina en Indonesia.
7: ¡Diablos, señorita!
6: Mientras tanto, en nuestra ciudad seguimos con el tráfico habitual, pero nosotros tenemos la música que te hace olvidarlo todo.
0: Centro Lunch.
6: Por
0: Radio Centro 97.7 FM Quito. Seguimos con más música e historias.

0: seguimos con historias musicales que inspiran a todos los centroescuchas.
1: En 1992, Nirvana lanzó Smells Like Teen Spirit, un himno grunge que cambió la música para siempre.
0: Dato curioso, el riff inicial se inspiró en una canción de Boston y Kurt Cobain dijo que quería que la canción fuera un despertar para los adolescentes de la época.
2: Kurt Cobain, nacido el 20 de febrero de 1967, fue la voz de una generación. A pesar de su éxito como líder de Nirvana, siempre

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8: McLaren llega a Monza con una situación que hace semanas parecía difícil de imaginar. Ganaron en Hungría, repitieron en Holanda y están empezando a superar a Mercedes incluso en áreas donde antes parecían varios escalones por debajo. McLaren quiere dar el golpe definitivo, Ferrari quiere revivir y Mercedes no piensa soltar la cima. Italia será un buen lugar para resolver cuentas pendientes.
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0: canciones que parecen dulces, pero tienen filo.
1: Y eso nos encanta. Hoy en Centro Lunch cambiamos de ritmo, pero no de energía.
0: Y mientras disfrutas de la música, no olvides que más tarde Marcelo Armijos en De Regreso a Casa de 18 a 20.

0: sigamos con una de esas canciones que marcan generaciones.
1: En 1981, la banda Journey improvisaba en un ensayo y de ahí nació Don't Stop Believin'.
0: Dato curioso, es la canción más vendida en digital del siglo XX y la favorita de los karaokes en todo el mundo. ¡Diablo!

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2: Conéctate con Cisco, que reconfigure la cubierta, que use la aleación de oro y titanio del satélite táctico Serafín. Eso asegurará la integridad del fuselaje sin comprometer la proporción entre el peso y la fuerza, ¿oíste?
3: ¿El para qué cosa de quién?
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3: El incremento de accidentes de tránsito de scooters y motos eléctricas es uno de los factores que llevó a que la Asamblea Nacional reformara la ley de tránsito. Solo en Quito, la Agencia Metropolitana de Tránsito registra un incremento del 68% en los accidentes de scooters y motos eléctricas entre 2024 y 2026. Es por ello que el experto en movilidad Guillermo Abad, en diálogo con Notihoy, considera que esta forma de movilidad y de transporte son vehículos peligrosos porque no existía un reglamento que formalice su circulación.
4: Porque la tasa de crecimiento de estos vehículos era sorprendente, mucho más alta inclusive que el de las de motocicletas, y era mucho más fácil porque no hay ningún tipo de requisito ni para adquirirlo ni para operarlo. Consecuentemente, niños podían estar usando este tipo de vehículos, porque además se lo importan como juguetes, podían utilizarlo en la vía pública sin ningún tipo de restricción. Consecuentemente, el compartir la vía pública con vehículos motorizados era ya un alto riesgo, pero además a eso había que sumarle que estos vehículos iban en el sentido contrario de la vía, iban por veredas, van por los pasos cebra, es decir, son peatones con ruedas, porque actúan como un peatón, pero a través de un vehículo. Y evidentemente esto iba a generar alta siniestralidad, pero algo mayor aún, nosotros habíamos advertido que estos vehículos sí tienen la capacidad de generar lesiones graves y muertes, y efectivamente esto ya se lo dio la semana pasada. ¿Por qué razón? Porque son vehículos que pesan más de 50 kilos y tienen la capacidad de ir a más de 50 kilómetros por hora. Claro. Consecuentemente es un riesgo, es un peligro, y además sin ningún tipo de protección.
3: Y por ello, a criterio de Abad, es necesario que la Asamblea Nacional trabaje rápidamente en el reglamento, debido a que la ley aún deja muchos vacíos. Abad enumera la lista de parámetros que deberían abordar el documento: tipo de registro de los vehículos, documento que deben obtener los conductores, edad mínima que deben tener quienes manejan scooters y motos eléctricas, vías por las que sí pueden circular, elementos de seguridad que deben tener los conductores. En ese contexto, la reforma de la ley de tránsito aprobada el pasado 3 de septiembre por el Parlamento determinó que el uso de los scooters debe limitarse a desplazamientos urbanos de corta distancia y a baja velocidad. Además, deberán cumplir con algunas disposiciones, como respetar la prelación del peatón y de los demás usuarios vulnerables de la vía, así como las señales y normas de tránsito aplicables. No podrán además transitar por la red vial estatal, vías perimetrales, autopistas ni tramos restringidos por seguridad vial. Y es que en 2024 la Agencia Metropolitana de Tránsito contabilizó 22 siniestros con scooters y motos eléctricas que dejaron 2 fallecidos y 21 heridos. Para 2025 las cifras aumentaron hasta llegar a 34 accidentes, 5 muertos y 30 heridos, y solo entre enero y el 1 de septiembre de 2026 hubo 37 accidentes, 2 víctimas mortales y 45 heridos. A criterio de Guillermo Abad, también era necesario regular a los conductores de motocicletas que pertenecen a las plataformas de delivery, que en muchos casos se dedican a actividades delincuenciales. Gabriela Murgueitio para Notihoy.
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5: Qué gusto acompañarte esta tarde. Buena música y contenido especial para disfrutar juntos. Soy La Buen Año. Bienvenidas, bienvenidos.

Hoy te invito a hablar de algo que usamos todos los días, pero que pocas veces analizamos: la etiqueta digital. Porque vivimos entre mensajes, videollamadas, grupos, audios y redes sociales. Y la manera en que nos comunicamos online también habla muchísimo de nosotros. ¿Es correcto llamar sin avisar? ¿Quién debe volver a marcar si la llamada se corta? ¿Los audios largos realmente molestan? ¿Cómo hago para salirme de un grupo de WhatsApp? Esta tarde vamos a compartir reglas simples y hábitos que pueden hacer nuestra comunicación mucho más amable, elegante y respetuosa, también en el mundo digital.

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12: Hoy estamos compartiendo hábitos de convivencia digital y una de las dudas más frecuentes que tiene que ver con las videollamadas. ¿Debemos de encender la cámara durante una videollamada? En reuniones laborales o académicas, encenderla, al menos al inicio, suele transmitir atención, cercanía y buena predisposición. No siempre es obligatorio permanecer visible toda la reunión, pero sí es un detalle que ayuda a humanizar la conversación. Incluso detrás de una pantalla seguimos comunicando presencia. Soy La Buen Año contigo hasta las 16 horas.
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0: Seguimos revisando esas pequeñas reglas no escritas del mundo digital. Y sí, también existe cortesía al momento de terminar una llamada. En conversaciones importantes, normalmente quien inicia la llamada es quien también suele despedirse y cerrarla. Parece algo mínimo, pero esos pequeños detalles hacen que la comunicación se sienta mucho más natural y respetuosa. Gracias por continuar con nosotros. 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

0: Esta tarde hablamos de educación digital y hábitos que hacen más cómoda nuestra comunicación. Por ejemplo, cuando una llamada se corta accidentalmente, la recomendación más aceptada es que vuelva a llamar la persona que inició el contacto. Es una forma simple de evitar confusiones y mostrar interés real en continuar la conversación. La cortesía también existe en esos pequeños gestos digitales.
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0: Continuamos contigo en la programación de Centro. Hoy estamos hablando de comunicación online y uno de los temas más sensibles es el tiempo de respuesta de los mensajes de WhatsApp. Responder inmediatamente no siempre es posible y eso está muy bien, pero dejar mensajes importantes sin respuesta durante demasiado tiempo también puede generar incomodidad o interpretaciones equivocadas. En el ámbito laboral tenemos 24 horas para responder, pero un simple "te leo luego" demuestra mucha más consideración que desaparecer por completo.
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2: Las autoridades indonesias cerraron el domingo 8 aeropuertos, entre ellos el principal de Yakarta, tras la erupción del volcán Anak Krakatoa, que dejó varados a más de 150.000 pasajeros. Según el Ministerio de Transportes, análisis realizados durante la jornada detectaron la dispersión de cenizas volcánicas en la zona del Aeropuerto Internacional de la capital de Indonesia, lo que llevó a las autoridades a ordenar el cierre de la terminal aérea. El volcán Anak Krakatoa entró en erupción el sábado, expulsando lava y provocando explosiones que pudieron escucharse hasta a 700 kilómetros de distancia, informó la Agencia Indonesia de Vulcanología. El organismo precisó además que el domingo se registraron dos nuevas erupciones del volcán, situado en el estrecho de Sonda, entre las islas de Java y Sumatra. Las cenizas, peligrosas para los motores de los aviones, se dispersaron por el espacio aéreo de varios aeropuertos y también alcanzaron la ciudad de Bandar Lampung, en el extremo sur de Sumatra, cubriendo vehículos estacionados y los bordes de las carreteras. Las escuelas de Yakarta permanecerán cerradas el lunes y las clases pasarán a impartirse a distancia, anunció la administración de la capital en un comunicado, sin precisar cuánto tiempo estará vigente la medida.
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0: Continuamos esta tarde con detalles digitales que influyen muchísimo en cómo nos perciben. Y aunque parezca algo pequeño, escribir todo en mayúsculas todavía se interpreta como gritar. Lo ideal es usar mayúsculas solo para destacar palabras puntuales y mantener mensajes claros y siempre amables, porque debemos estar conscientes de que la forma en que escribimos también transmite emociones.

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0: Estamos revisando hábitos digitales que pueden mejorar muchísimo nuestra convivencia. Y sí, los audios demasiado largos siguen siendo uno de los temas más comentados. Los mensajes de voz son útiles, prácticos y cercanos, pero cuando duran varios minutos pueden volverse agotadores. La recomendación más elegante suele ser simple. Si el tema es largo o complejo, probablemente una llamada sea mejor opción. ¿O qué tal un café? Continuamos con la programación. Soy Lau Buenaño. Me quedo contigo hasta las 16 horas.
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12: Existe tensión en el calendario de las semanas de la moda. París se resiste a mover sus desfiles y Copenhague usa una plataforma para empujar a las marcas hacia nuevos cambios de sostenibilidad. Mientras la industria de la moda discute el calendario tradicional, hay gente que todavía no sabe cuál de las ferias va a visitar.
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13: Esta tarde compartimos consejos para comunicarnos mejor en plataformas digitales. Y algo importante es aprender a respetar horarios, mensajes laborales muy tarde o en la noche. Llamadas en momentos de descanso pueden generar presión.

0: distracción innecesaria. Hoy más que nunca, respetar el tiempo personal también es una forma de educación.
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Seguimos conversando sobre comportamiento digital y buenos modales online. Hay algo básico que todavía muchas personas olvidan en reuniones virtuales: mantener el micrófono apagado cuando no hablan. Los ruidos de fondo, interrupciones o conversaciones paralelas afectan la atención de todos. Estar conectados no siempre significa estar realmente presentes. Para reflexionar.

Hoy estamos hablando de relaciones digitales y uno de los grandes protagonistas modernos es el doble check azul. Muchas personas sienten ansiedad cuando alguien lee un mensaje y no responde inmediatamente. Pero la realidad es que cada persona tiene tiempos, rutinas y espacios diferentes. Por eso, importante la recomendación. Evitemos interpretar emociones solamente a través de una aplicación. Somos Centro, quédate con nosotros.

0: Esta tarde seguimos compartiendo ideas para convivir mejor en el mundo digital. Hay algo que hoy se valora muchísimo y es saber cuándo guardar nuestro teléfono. Revisar redes mientras alguien habla, mirar constantemente la pantalla o grabar absolutamente todo puede transmitir desconexión emocional. Lo mejor, prestar atención genuina, porque eso sigue siendo el gesto más elegante.
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0: La tarde avanza y continuamos hablando de imagen y comportamiento en el mundo digital. Algo que muchas personas olvidan es que la foto de perfil y los estados también comunican muchísimo sobre nosotros. En contextos personales pueden reflejar cercanía o estilo, pero en espacios laborales o profesionales también influyen en la percepción de seriedad y confianza. Los expertos recomendamos elegir imágenes claras, auténticas y adecuadas al entorno en el que nos movemos. Algo muy importante, no todo necesita publicarse. Aprender a filtrar lo que compartimos también es parte de una comunicación inteligente y sobre todo elegante.
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7: Hoy hemos convertido una conversación sobre etiqueta digital, porque la tecnología cambia constantemente, pero la educación, la empatía y el respeto siguen siendo esenciales. La forma en que escribimos, respondemos, llamamos o interactuamos online también construye nuestra imagen personal. Gracias por acompañarme una vez más. Soy Lau Buenaño. Mañana, 2 en punto, te espero.
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1: La guerra en Oriente Medio ha disparado el precio de los carburantes en todo el mundo. En España se venden a más de 1,8 euros el litro de media y en Estados Unidos llenar el depósito es más caro que nunca, 1,33 euros el litro de media el gasóleo. Y eso le puede pasar factura a Trump en las próximas elecciones de noviembre.
2: Es mucho dinero.
3: I have not actually noticed it this high before.
2: Nunca la había visto tan cara. Son los comentarios que más se repiten en las gasolineras estadounidenses. Y no es solo una sensación. Desde que empezó la guerra con Irán, el precio de la gasolina ha subido un 39% y algunos estadounidenses ya están reduciendo sus desplazamientos.
4: I'm not going to be able to probably drive around too much more.
5: Hoy se celebra el Día del Trabajo festivo en Estados Unidos y una de las grandes fechas de desplazamientos por carretera, con la gasolina más cara para un fin de semana como este y con el diésel en su máximo histórico.
2: En los últimos seis meses, eso supone casi 30 céntimos más por litro de gasolina y más de 50 en el caso del diésel. Trump ha pedido a los estadounidenses que acepten pagar un poquito más por la gasolina.

0: para impedir que Irán consiga un arma nuclear. Pero el impacto va mucho más allá. Camiones, trenes y tractores gastan hoy 300 millones de dólares más al día en diésel que hace un año. Un sobrecoste que termina trasladándose al precio de prácticamente todo lo que consumen los estadounidenses. A menos de 2 meses de las elecciones de medio mandato, el coste de vida es la principal preocupación de los votantes estadounidenses y puede ser uno de los factores que marquen el resultado de noviembre.
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2: ¿No es genial?

Iniciando nueva semana, un abrazo fortísimo, buen día, buena tarde, buena cera, buena noche. ¿Qué tal el fin de semana? Saludamos a todos nuestros amigos que ya están presentes en Centro Ecuador. A Lau, buen año. Nuestra compañera de la tarde, el abrazo fuerte. A quienes se integran con nosotros desde los diferentes lugares del mundo entero, gracias por estar con nosotros. Desde la cabina número 2, hablándote de Francis Carrión. Hoy es el Día Mundial de los Pelirrojos. ¿Cuántos pelirrojos, pelirrojas conoces? ¡Ay, ay, ay! ¡Qué bonito! Hoy usted ha tenido varios amigos y amigas pelirrojas. De los famosos, ¿quién? Brave. Ron. Y varios que son pelirrojos, así que pues hoy es el Día Mundial del Pelirrojo. Se celebra cada 7 de septiembre para... entre el 1% y el 2% de la población mundial. Mira, qué increíble. Acá estamos, 7 de septiembre, abrazándote a través de la radio. Nueva semana, nueva jornada. Que todo salga de maravilla, vamos a echarle ganas. Déjame acompañarte y abrazarte con el sonido fino en todo el Ecuador de centro.

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1: Mariquita.
0: 16:12, ¿cómo va el fin de semana? ¿Cómo estuvo, más bien dicho? ¿Cómo va? No, porque estamos lunes, pero ¿cómo te fue el fin de semana? ¿Descansaste? Oye, qué maravilloso. ¿Tomaste solecito? Rico. ¿Comiste sabroso?

en ese Blur Lines. Oye, el look de los 80s es tendencia hoy debido a un reto viral en redes sociales donde la inteligencia artificial que está cobrando fuerza. Oye, todo ahora es soporte a la inteligencia artificial. Gemini, ChatGPT, ayúdame con esto. Oye, todo te está resolviendo, qué locura. Pero también esto para entretenerte, un reto viral en redes sociales donde la inteligencia artificial transforma fotos actuales en retratos con estética ochentera, mira tú. Sí, señor, así que de pronto ahí está las razones de este trend. Para decir, por ejemplo, ChatGPT, o pues toda la inteligencia artificial, conviérteme este cuerpo decadente. No, mentira. En Mundra. No, conviérteme en música. En música, no música. De los ochentas voy a ponerte ahora. Pero convierte esa fotografía en el look de los ochentas, que es como tendencia ahora. El reto viral, los usuarios suben una selfie y usan herramientas de inteligencia artificial para verse con el estilo de esa década. Oye, qué bonito. El efecto de famosos actores, cantantes, creadores de contenido comparten sus versiones retro con rulos, sombreras, ropa colorida, lo que contagia a sus seguidores. Qué había en los ochentas, el peinado de las mujeres que llamaban el huevito, ¿no es cierto? Oye, y también poder de la nostalgia, la estética de los años 80 llama la atención por sus colores brillantes, cabello con volumen, te hablaba eso de las mujeres sobre todo, y la diversión visual que contrasta con el presente, qué bonito. Así que eso está viral ahora, la fotografía, ya te subiste, quiero ver a toda la gente de la radio en look ochentero, qué tal se nos verá. Bomba.

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canción Cairo en los espejos de un café. Qué buena canción, ¿te gusta? Qué lindo, ¿no? Ay, ay, ay. Tremenda canción que la escuchábamos a los tiempos. Y queremos saludar con esta a Víctor, que me había pedido esta canción. Víctor, ¿cómo estás? Viajando hacia Quito, escuchando Centro Francis. Te mando un abrazo. Quiero escuchar Cairo en los espejos y un café. Oye, esta canción debutó en el año 1994, el grupo mexicano del pop Cairo, la cual se basó en el éxito italiano Norsut Hovetest de la agrupación 883. El lanzamiento de este tema formó parte del álbum debut del grupo titulado Signo del Tiempo, grabado en Milán, Italia. Integrantes originales, la alineación de se popularizó la canción, estuvo compuesta por Paul Forat, Francisco Zorrilla y Eduardo Verástegui, bajo el concepto de productor Toño Berumen. Tremenda canción, sonaba súper bien en aquel entonces, 1994, recordando. Oye, ya estás subiendo tu fotografía, que le transforme ChatGPT o la inteligencia artificial hacia la década de los ochentas. Pues bueno, ya también voy a subir, puedes seguirme en mi red social, @FXCarrión, estamos en todas las redes sociales como @FXCarrión. La de la radio, ubícalos como Centro Ecuador. 16:33, continuamos en la tarde, nos encanta saber de ti, gracias por estar aquí presente en la tarde, Maná. Y Carlito Santana en este corazón espinado, sonando en Centro, el estelar de las tardes en todo el Ecuador.

Es directo a los... Es un desafío viral, oye, que se está transformando en una locura y todo el mundo pues lo está disfrutando. Yo ya subí una. Los famosos también han subido ya. El desafío viral del momento invita a los usuarios a dejar que la inteligencia artificial imagine cómo se verían hoy si hubiesen vivido la mejor etapa de la década más desfachatada del siglo XX. Con estética retro, guiños a la moda, música y peinados de la época. Cada vez más gente se suma a la tendencia y comparte sorprendentes versiones ochentosas de sí mismo. Así que qué bueno. Tú también juega, participa. ¿Quieres estar ahí? Envíanos y etiquétanos a Centro para verte, por favor, descubrir cómo va ese look ochentero. ¿Qué tal te queda? Yo tengo uno que soy con gafas, Ave María, pero igualito, oye, le sacaron, pero los churos. Claro, pero yo los churos le tenía el pelo, la cabellera, de esa manera, así como que zambito, y hasta casi el hombro, el cabello. Yo sí tuve el pelo un poco largo, pero te hablo, claro, debe haber sido de esa época, los ochentas. Yo era adolescente, teenager. Y claro, y la lucía maravilloso, me encantaba. Oye, tengo una fotografía así y miré lo que hizo el ChatGPT y me quedé loco. Qué increíble, ¿no? Está maravilloso esto. Así que sigue participando, sigue jugando en este trend que es de los 80, que está sensacional y toda la gente pues ya está armando su look maravilloso de aquella época. Uy. 16:44, el estelar de las tardes en todo el Ecuador. Yo soy Francis Javier Carrión. It's going down.

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1: Nepal elevó este lunes a 1.355 los fallecidos y mantuvo en 4.996 la cifra de desaparecidos casi dos semanas después de la mortal riada que arrasó asentamientos enteros cerca de la frontera con el Tíbet, en el suroeste de China, mientras que miles de rescatistas siguen intentando hallar supervivientes. El número de víctimas mortales aumentó en 14 respecto al domingo, según el último reporte de la Autoridad Nacional para la Reducción y Gestión del Riesgo de Desastres. Entre los desaparecidos figuran al menos 589 ciudadanos extranjeros, incluidos dos españoles. La identificación sigue siendo el mayor desafío y hasta el momento el gobierno nepalí solo ha podido entregar 98 cuerpos a sus respectivas familias. Nepal mantiene un despliegue sin precedentes, con 21.402 efectivos de las distintas fuerzas de seguridad operando sobre el terreno. Estas labores han permitido auxiliar y poner a salvo a 13.396 personas. Pese al tiempo transcurrido desde el desastre, las esperanzas en la zona cero se han reavivado en los últimos días tras el hallazgo con vida de cuatro personas.
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Acá estamos a tu ladito. 17:04, igualate con nosotros. Yo soy Francis Javier Carrión, tu mejor amigo. Estrechón de manos a través de la magia de la radio. Venga, esa es. Me encanta, gracias por estar ahí, por compartir tu buen gusto musical. Jorge. Hola Jorge, te mando un abrazo. Erika presente también, nos pide algo de Gotye. Oye, buenísimo. Algo de Miguel Bosé, Francis, si puedes poner Bambú. Ya te voy a ver. Oye, Bambú hay en diferentes versiones, si no me equivoco, con Paulina Rubio, con alguien más, con Bimba, puede ser, y también con Ricky Martin. Las versiones de Miguel Bosé. En notas curiosas, ¿cómo te enojas según tu mes de nacimiento? Oye, enero, naciste en enero, ¿cómo te enojas si tú naciste en enero? Explotas como volcán en un segundo. Dice todo sin filtro, pero a los 5 minutos ya se le pasó y te invita a un café, como si nada, un café con Pancho. Oye, qué locura. Un modo diferente de reaccionar cuando nos enojamos. Peligroso, dramático, según tu día o tu mes de nacimiento. En enero, yo nací en enero, o sea, dice que explotamos los de enero como volcán, en un segundo. Dice todo sin filtro, pero a los 5 minutos ya se nos pasa y te invitamos un café como si nada. Mira, en febrero, naciste en febrero. Aguanta, analiza y calla hasta que se llena el vaso. Cuando explota, arrasa con todo. Lo siento. No olvida fácil. No olvida fácil. Juan Ignacio Nachito dice que parezco Miami Vice de los 80. Oye, si naciste en marzo, ¿cómo te enojas? Los nacidos en marzo no te van a gritar, pero su mirada de decepción te va a doler más que 1000 insultos. Un drama silencioso, pero desgarrador. Así te enojas. Vamos con otro mes más, ¿te parece? Vamos con este y de ahí volvemos, retomamos con el resto. A los nacidos en el mes de abril, ¿cómo reaccionan? ¿Cómo se enojan? Pura chispa y adrenalina, explota en el acto, quiere tener la última palabra y le encanta la adrenalina de la discusión, mira, así son los nacidos en abril. Oye, estoy recordando gente que nace en abril, sí, yo creo que sí, por ahí es, tremendo. Ya te cuento cuál falta, mayo, los nacidos en mayo, junio, julio, así que en el siguiente bloque ya te cuento cómo te enojas según tu mes de nacimiento. Perfecto, vamos con música ahora. Vamos con Gotye, nos habían pedido Gotye, sí, vamos con Gotye. Échele.

Nos habíamos quedado en el mes de mayo. ¿Cómo te enojas según tu mes de nacimiento? ¿En qué mes naciste? ¿En mayo? Ya te cuento ahora. La terquedad hecha persona eres tú. Si te enojas, se cruza de brazos y no hay poder humano que lo haga cambiar de opinión. Mira tú. Así es en mayo. Si naciste en mayo, pues así te enojas. Según esta nota. ¿Es o no? ¿A quiénes nacieron en mayo? ¿Sí? ¿Se le está atinando o no? O pura charla. En junio. ¿Cómo te enojas si naciste en junio? Los nacidos en junio se enojan de esta manera, que su arma letal es la palabra. Te va a ganar el debate con sarcasmo, argumentos fríos y un toque de ironía. Así eres tú. Si naciste en junio, en julio. ¿Cómo te enojas? En julio, si naciste en julio. Se enojan con show. Grita, dramatiza y necesita que sepas que está dolido. Pero si te... Si le pides perdón de corazón, te perdona y vuelve el sol. Mira tú, uy, julio. Vamos con los nacidos en agosto. Orgullo, no al 100, sino al 1000%. Si te enojas con él o ella, espera sentado a que pidas perdón, porque jamás dará el primer paso. Así que mira tú, así que tienes que tú dar el primer paso si tienes a esa persona que se enojó. Nació en agosto. Si naciste en septiembre, ¿cómo te enojas? No te va a gritar esta persona nacida en septiembre, pero te va a hacer una lista detallada e impecable de todos y cada uno de tus errores. Uy, uy, uy. Así como que sacándote en cara y dice, mira. Una lista detallada e impecable de todos y cada uno de tus errores. Así que no te va a gritar, pero... Ya vas a saber que te va a hacer eso. ¿A quienes nacen en septiembre? En octubre. Intentan mantener la calma y sonreír, pero por dentro.

están recalculando si vale la pena seguir teniéndole en su vida. ¿Será que esta persona vale la pena o no? Así más o menos. Me hiciste enojar y dicen, ¿será que confío en este fulano o fulana? O placer inconmensurable, mi negro. Si naciste en noviembre, tu forma de enojarte te clava la mirada y te destruye en dos frases. Su enojo es intenso, místico y definitivamente memorable. Y por último, diciembre. Naciste en diciembre. ¿Cómo te enojas según tu mes de nacimiento? ¿Te molesta que te quiten la libertad o te lleven la contraria? ¿Sueltas una verdad incómoda? Y se va a disfrutar la vida. ¡Bárbaro! Ahí estaba. Este es el Estelar de las Tardes en todo el Ecuador. Buena tarde a todos nuestros grandes amigos, ya que están de regreso a casa. Te acompañamos, soy tu mejor amigo, soy Francis Javier Carrión, en el Estelar de las Tardes.

0: Bambú.
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10: El patrimonio conjunto del grupo de las 10 personas más ricas del mundo alcanzó 2,8 billones de dólares, con importantes movimientos asociados a la cotización de grandes compañías de tecnología, en un escenario que está marcado por cambios en las posiciones y ausencia de dos figuras históricas en el ranking. El empresario español Amancio Ortega, de 90 años, tiene 5 mil millones de dólares en el último mes.
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2: ¡Acá estamos! Hoy te cuento que Tesla comenzó a ofrecer viajes ilimitados en su Cybercab. Esto sucede en Austin, Texas, como parte de su servicio Robotaxi. Ya están poniéndose como que de poquito de moda esto de los taxis robots o Robotaxi. Robotaxi. Pero lo sorprendente de todo es que tiene tan solo dos asientos. Lo increíble sobre todo es que no tiene volante ni pedales, nada. Solo tiene los dos asientos, se solicita directamente a través de una app. Sus tarifas son dinámicas, por lo que todavía no se puede confirmar si sea hasta 5 veces más barato que Uber. Mira tú. Oye, la pregunta que miramos este auto, porque hay la imagen aquí, el video que miramos. ¡Qué increíble! Te pasas recogiendo del aeropuerto, del lugar, de tu trabajo, donde quieras. La pides por app y se detiene ahí, se parquea, te espera. Y obviamente, pues tú le das los datos, con la app ya calificas que eres tú. Y listo, se te abre la puerta, ingresas, pones OK. Y te lleva al destino, ya una vez que dijiste, me voy a tal lugar. ¡Qué increíble, ¿no? Oye, pero lo que sí da temor, a mí me daría temor, es que nadie esté conduciendo eso. Por lo menos un robot, verle ahí como que conduciendo, te puede traer confianza, ¿o no? O de pronto solamente dos asientos ahí, y para poner tu equipaje. La pregunta, ¿te atreverías tú a subirte a este taxi donde nadie está en un volante? ¿Qué opinas? Increíble, pero cierto. ¡Wow! Oye, la tecnología avanza. Pensábamos que era un futuro.

Futuro lejano, pero ya el futuro está aquí, cerquita. Notas interesantes que te la contamos a través de Centro Ecuador contigo hasta la hora 16. Aquí está este con The Clash. A las 18, Marcelo Armijos estará contigo en el regreso a casa. Un poco para sacudir la cabeza.

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Rock and Roll is King. Y hablando de reyes, el único rey del pop, parece que la secuela se viene ya confirmado para el 2027. Sería pues lanzamiento, donde regresa Jafar Jackson. Y pues se pretende que Michael 2 podría estrenarse a finales de 2027 o de pronto a más tardar a inicios del 2028. Incluirá las polémicas El Rey del Pop, prácticamente desde el año 1988. La segunda parte de la biopic musical de Michael Jackson comenzará a rodarse y aseguran medios estadounidenses su estreno, que generará grandes expectativas debido a las polémicas del Rey del Pop en el periodo que abordaría la película. Michael, la biopic musical sobre Michael Jackson, estrenada en abril de 2026 y convertida en la más taquillera de todos los tiempos, tendrá segunda parte. Así lo revelaron justamente ya en este mes pasado, que el rodaje de la nueva película comenzará a finales del año y a inicios del 2027. Así que Line Stage, la productora de filme, prevé que esta nueva entrega pueda estrenarse a finales del 2027, que sería fantástico, o por último a inicios del 2028. Oye, y es que Michael Jackson, incluso de muerto, genera taquilla, expectativa, genera mucha fuerza en lo musical, taquilla en el cine, taquilla en su música. ¡Qué increíble! Definitivamente el grande, el más grande del pop, Michael Jackson, que en el 2027, finales del 2027, creería yo que tendremos la posibilidad de mirarla a Michael 2 en la pantalla grande. Sería espectacular.

Desde la Argentina, Andrés Calamaro, qué recuerdazo, qué buen tema este, loco. Un grande Andrés Calamaro que formó parte de los Abuelos de la Nada, los Rodríguez. Estuvo acá en Ecuador también. Y grandes canciones, ¿no? Gracias por estar con nosotros. Sigue en Centro Conectado todo el tiempo. Ese es el estelar de las tardes en todo el Ecuador. 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
1: Todas las cosas buenas son nuestras. Ya el alma no necesita del cuerpo más que lo que el propio cuerpo necesita del alma. La cita de Robert Browning nos invita a valorar el equilibrio entre nuestro interior y nuestro entorno. Hoy es un gran momento para cuidar tanto de tu bienestar mental como de tu energía física. Que tengas una espectacular tarde. ¡Se viene Marcelo Armijos! En el regreso a casa, yo soy Francis Javier Carrión, tu mejor amigo. Hemos compartido el estelar de las tardes de 16 a 18. Los dejo. Muchísimas gracias a todos. Dios mediante, mañana a 16 en Point. Volveremos a encontrarnos y tocarte las orejas y tu corazón al centro de tu vida.

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2: Ya son las 18 horas.
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1: Al menos una decena de personas murieron y más de 60 resultaron heridas en México tras una impresionante explosión de pirotecnia en una iglesia. El accidente ocurrió la noche del sábado en la comunidad de Santa María Canchesdá, en el Estado de México, mientras cientos de personas celebraban una fiesta patronal. Según videos divulgados por la prensa local, el estallido ocurrió cuando los vecinos celebraban frente a la iglesia la quema del tradicional toro, hecho de caña y cargado de pirotecnia, que es llevado en andas por vecinos de la comunidad. La potente explosión ocasionó el desplome de paredes y destruyó locales vecinos, cuyos escombros, según medios locales, habrían aplastado a numerosos asistentes. El domingo, la plaza del pueblo estaba acordonada.
2: Solamente escuchamos el estallido y ahora sí, cuando la gente empezó a gritar, se resumbó la casa y se rompieron los vidrios de la entrada, se cayó el parte del techo.
1: El uso de fuegos artificiales en celebraciones populares es una antigua tradición mexicana que en ocasiones ha provocado tragedias por estallidos descontrolados durante las fiestas o incendios en los lugares donde se producen, habitualmente fábricas artesanales.
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0: Arrancando Semanita Ecuador, buenas tardes, buenas noches, bienvenidas, bienvenidos, qué gusto, ya estamos por acá. Yo soy Marce Armijos, hola, ha empezado el regreso a casa.
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1: Es genial.
2: Efectivamente, Ecuador, nueva semana. Ya estamos en lunes 7 de septiembre del 2026. Saludándote, Marcelo Armijos, para acompañarte hasta la 1:20, haciéndote de esto, de lo uno, del otro, un poquito de aquí, otro de acá, de esto, otro. También este es el de tu P, en tu horario de regreso a casa, hasta la hora 20, haciéndote este Music Info and Footer de las noches, en una entrega total nocturna a través de Centro, tu radio de siempre. Saludamos a nuestras diferentes frecuencias a nivel nacional, con todo el gusto y el agrado del mundo. A quienes se encuentran también en sintonía a través del audio real en www.centroecuador.es. Hola. Buenas noches también, como acá, buenas tardes por allá y buenos días en otros sitios. ¡Qué gusto! Ya me despido de Francis Javier Carrión con él mañana a las 16 horas en el estelar de las tardes. Hemos empezado ya.

Bueno, ¿y qué tal ese fin de semana? ¿Se movió bastante? ¿Más o menos nomás? Acorde a la expectativa de este fin de semana, lo esperado por cada uno de nosotros, ¿sí? Con la familia, los amigos, pasándola de maravilla. Me alegro definitivamente. Que así sea, sí, señor. Y que se mantenga todo ese ambiente durante toda la semana. Empezamos bien el lunes, eso quiere decir que nos va a ir bien absolutamente toda esta semana. ¡Qué bien! Ya son las 18 horas con 11 minutos. Ya me van contando ustedes a través del 0999-462-28. ¿Qué hicieron? ¿Y qué van a hacer ahora? ¿Ah? En esta nueva semana, ya estamos en 7, por Dios. 7 de septiembre del 2026. Se va consumiendo el año, ¿ah? Se va consumiendo. Yo creo que al finalizar este mes, ya comenzaríamos a hacer la cuenta regresiva de los días que faltan para que se acabe este 2026, ¿no? Ahora sí ya no queda tiempo. Ahora sí ya toca hacer absolutamente un consolidado de lo que se ha conseguido durante este año, por Dios, ¿ah? Ya, 9 meses es otra cosa, por Dios. En 9 meses pasan muchísimas situaciones, ¿sí o no? En 9 meses hasta. Efectivamente, la producción sonríe por acá. Preparémonos para este cierre de año. No queda de otra. Sinceramente se los digo, el tiempo pasa rapidísimo. 18:13. 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
1: Amigos, y les voy a contar, les diré que regresé al tenis este domingo. Ayer regresamos al tenis, recuerdan la semana anterior, no pudimos, no nos alcanzó el tiempo en la organización personal y familiar que hicimos, pero ayer ya volvimos a la canchita de tenis acá en el Parque La Carolina. Ahí le hacemos, en el turno de 10:30 a 12 del día, entre cancha 6 o 7, una de las dos siempre nos gusta, siempre que lleguemos temprano, para reservarla con toda la oportunidad del caso. Bien, ahí, hora y media de tenis, es una cosa de loco. Realmente se queda uno, pero ligerito, después de una partidita de tenis. Sensacional. Ahora sí, en todo caso, también en el tema deportivo, la Liga Pro llega casi a su parte final. Se decidieron muchísimas cosas, como el tema de que

terrible. Así que vamos a ver qué pasa. Si los marcadores que se han dado, vamos a revisarlos. Sí, rápidamente la producción del programa, póngame por favor en pantalla los marcadores que se dieron este fin de semana en la fecha número 29, de la cual faltan tres partidos todavía, que se juegan los tres a las 7 de la noche en menos de 40 minutos. Por eso lo importante de ponernos al día. El técnico universitario cayó en calidad de local 1-3 frente a Liga de Quito. El Independiente del Valle le dio 3-1 al conjunto de Macará. A los 15 minutos ya ganaba 3-0 el IDB. El Delfín cayó en casa 0-1 frente a la Católica. Si ustedes se dan cuenta, los de arriba estaban absolutamente ganando todo. Mientras tanto, en este partido también tan esperado, el Aucas empató 1-1 con Barcelona Sporting Club prácticamente en el cierre del partido. Un lanzamiento penal y lo convirtió Johnny Quiñones para el ansiado gol del empate. El conjunto torero, que no quería despegarse del hexagonal por si acaso pase algo especial en la parte baja. El Deportivo Cuenca cayó 0-1 frente a Libertad en la sorpresa de la fecha, y en instantes juegan Emelec Manta en el Capo, el Orense Guayaquil City en el 9 de mayo de Machala, y Mushuc Runa frente a Leones del Norte. Todos los partidos, bueno, el Mushuc hace de local, son a las 19 horas 7 de la noche. Obviamente hay una expectativa tremenda.

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1: Bueno, momento de igualarnos, sí, señor, en cuanto a las películas, las series que a lo mejor hemos visto por acá a través del 0999460228. Me hacen acuerdo de una que ya me la vi, está en el ranking de Netflix, en donde, bueno, no es garantía esto de que las 10 mejores o más vistas en Ecuador y uno va y con la seguridad, no es garantía. Sin embargo, una de ellas, Susurran Tu Nombre, me gustó, ¿no? Me gustó, me encantó, me mantuvo pegado ahí a la pantalla. Esto está en Netflix, una película de crimen y suspenso norteamericana de este año, de 2026 totalmente. La trama más o menos sigue al novelista Tom Kennedy, recientemente viudo, y a su hijo pequeño Jake, quienes se mudan al pueblo de Weatherton mientras la policía investiga el secuestro de un niño aparentemente relacionado con un infame asesino en serie. Y hasta ahí se las dejo, no quiero adelantarles nada, por si acaso alguien quiera verla. Sí, esta la puedo garantizar, se llama Susurran Tu Nombre y está en la plataforma de streaming Netflix, por si acaso. Robert De Niro está en el reparto de esta película, por si acaso alguien quiera también. Y bueno, por acá me han recomendado algunas adicionales. Estoy viendo una serie sudafricana, se llama Bajo el Peso de la Ley, serie sudafricana, también de Netflix, por si acaso, recomendado.

me hacen que me emocionen esto de las series, las películas. A propósito, este fin de semana también estuvimos en las salas de cine, ¿ah? Mira, nada más, no sé cómo, pero encontramos tiempo para hacer, organizándose y cómo hacer absolutamente todo, por si acaso. Hay que organizarse, hay que distribuir bien el tiempo, y de esa manera podemos acudir a diferentes eventos, escenarios. Qué cantidad de cosas. Imagínate que fuimos a

0: una sala de cine este fin de semana y la película, y eso estábamos conversando en el 0999-460-228, que vimos fue esta La Noche del Demonio. ¿Ah? Sí, dije, vamos a una de terror ya a los tiempos, y simplemente ya no he sentido, y lo he confesado aquí en vivo, ¿ah? Después de La Bruja de Blair 1, después de La Bruja de Blair 1, que en realidad sentí esa adrenalina que hay cuando uno tiene una sensación de terror, ¿ah? Con La Bruja de Blair 1. Pero de ahí en adelante, en lo absoluto. Lo propio acá, sin embargo, entretenida, en La Noche del Demonio, Están Entre Nosotros, se llama, una trama que es una la historia de una chica, Gema, ¿ah? Una madre que regresa con su hija a la casa de su infancia. Allí descubre que puede viajar al más allá y por accidente posee el poder de traer también de vuelta al mundo real a los espíritus y entidades que habitan allí. Así que si es que queremos salir de la típica de, bueno, obvio, ya vi Spider-Man, ya vi La Odisea, ya vi Supergirl, y bueno, dije, ahora ¿qué me toca? Me tocaba La Noche del Demonio. Están Entre Nosotros, está en las salas de cine, por si acaso, en su sala de cine favorita. No recomiendo ninguna en especial, pero sí, conversando con la gente acá en nuestro WhatsApp, y estábamos compartiendo experiencias definitivamente. Algo que hicimos también fue un evento de solidaridad, esto sí lo voy a decir con nombre y apellido, en Fundación Loki, ¿ah? Por los angelitos peluditos de cuatro patitas. Realmente lo hicimos ayer domingo, luego del tenis, luego de las 12 del día salimos hacia la parte de Tumbaco, más allá de Tumbaco, en donde hay una cafetería que tiene esta fundación, y estaban recolectando donaciones, y también había un evento en la cafetería para disfrutar de postres, de unas donas especiales. Y me alegro muchísimo que cuando yo llegué ya no habían las donas, porque se habían acabado. Ah, y eso me pareció realmente sensacional, es decir, la gente sí acudió el domingo. Me quedé sin las donas de la Fundación Loki, sin embargo, pude ver a los animalitos, pude compartir con la gente de ahí, felicitarla, por supuesto, y también hacerme de algunos postres en la cafetería de la Fundación Loki. Sensacional.
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0: Saludamos al 0999-460-228 y a quienes nos reportan sintonía. Wilson Patiño, hola, mi brother, ¿cómo estamos? ¿Ah? Recorriendo la ciudad por diferentes lugares, norte, centro, sur, este, oeste, por donde quiera que se encuentre Wilson Patiño, y junto a su esposa Joana. Hola, buenas noches, gracias por acompañarnos, felicidades.

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0: es realmente sensacional la energía que proyecta antes y ahora Alejandra Guzmán, esta eternamente bella que lo recordábamos ahora.
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